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0: 9 de la noche, un minuto en todo el país. YPF pidió sumarse al RIGI con un proyecto de 50 mil millones de dólares para exportar gas licuado de Vaca Muerta. Se trata de la mayor iniciativa presentada hasta ahora ante el esquema de beneficios fiscales. Abarca la producción de gas rico en Neuquén, infraestructura para el transporte, plantas de procesamiento y dos unidades flotantes de licuefacción que operarán frente a la costa de Río Negro. Un altar, una Biblia, cartas con un secreto que encontró la justicia en la casa del femicidio de Villa Devoto. Los investigadores secuestraron distintos elementos durante el operativo en la propiedad. También hallaron un escrito vinculado con una vivienda de La Tablada que aparece mencionada en la nota que dejó el principal sospechoso. El comunicado de Independiente anunciando la salida de Gustavo Quinteros como director técnico intentó llevar adelante su idea con una camiseta que pesa, y con la dirigencia del Rojo, quien tomó la decisión de despedir al entrenador luego de la goleada que determinó la eliminación del equipo de la Copa Argentina. Tiene 13 años, salió a remover escombros para buscar víctimas del terremoto en Colombia. No voy a dejar solo a mi país, dijo Juan Pablo, que vive en Pereira y su familia logró sobrevivir al desastre sin que nadie se lo pidiera. Dejó su casa para colaborar entre los edificios derrumbados. Los colombianos somos hermanos, nos apoyamos codo a codo. Tiene 13 años, su nombre, Juan Pablo. Nueve de la noche, 3 minutos, la temperatura en la ciudad de Villa General Belgrano, provincia de Córdoba. 7 grados, la humedad 93%, el cielo se encuentra cubierto. Y de Córdoba nos vamos rápidamente a Neuquén Capital, donde la temperatura es de 7 grados. La sensación térmica es de 6 grados, el cielo se encuentra parcialmente nublado, mientras que en la ciudad autónoma de Buenos Aires, 9 grados de temperatura, 8 grados de sensación térmica y el cielo se encuentra cubierto.
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0: No sé qué voy a hacer sin vos, no sé cómo seguir, fueron las palabras que escribió Lionel Messi en una carta de despedida a su padre a través de las redes sociales. Por eso hoy estamos hablando de nuestros padres. Algunos los tenemos físicamente, otros ya no, de esa manera, pero sí en los corazones. ¿Cómo se llamaba o cómo se llama tu papá? ¿Qué relación tenés o tenían? ¿Qué enseñanzas te dejó? 11 75 38 1011 en Latina. Te escuchamos.

Tengo 11 años, soy de Quilmes. Y nada, con mi papá yo me llevo muy bien. Ahora mismo está trabajando. Vamos a pescar, hacemos muchas cosas juntos. Bueno, Latina, un saludo.

0: Hola, Radio Latina, bueno, soy Meli, bueno, Marina, la consigna. Quería, bueno, recordar a mi papá, Juan Muñoz, que hace 3 años partió de este plano, pero sé que siempre está conmigo, con toda mi familia, y la enseñanza que me dio es la alegría y no enojarse tanto y vivir la vida, que es lo más importante de todo. Así que es hermosa la consigna y bueno, un beso al cielo, papá, donde quiera que estés. Hermosa, hermosa los paisajes que pasan. Nos escuchamos siempre.
1: Hola, soy Gabriel y vivo en Munro. Y mi papá me enseñó a no ser malo y no hacer cosas que no tengo que hacer. Y por eso está bien.
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1: 9 de la noche, 30 minutos en todo el país. Jornada financiera, el mercado local reaccionó con cautela frente a un dato de inflación más alto de lo previsto, mientras que Wall Street anotó un nuevo máximo, el Standard & Poor's Merval terminó neutro, el riesgo país subió a 472 puntos básicos, el dólar se sostuvo en 1.515 pesos en el Banco Nación y el Banco Central compró 56 millones de dólares. La inflación en julio fue del 2,1% y acumuló un 33,8% en los últimos 12 meses. El Índice Nacional de Precios al Consumidor experimentó una aceleración de 0,2 puntos porcentuales respecto a junio y arrojó una variación acumulada del 19,3% en todo el año. La víctima del femicidio de Villa Devoto tenía 40 heridas. La justicia ahora investiga también a Piti, la numeróloga. El cadáver de Romina Calvo atravesará su autopsia este jueves. Mientras tanto, el juez Darío Bonano pone el foco en la empresaria mencionada en la carta del presunto asesino con una causa previa que encendió a la... Donald Trump impuso aranceles de hasta un 100% a drones y componentes importados por razones de seguridad nacional. La disposición distingue entre distintos tipos de aeronaves no tripuladas y fija condiciones especiales para productos provenientes de Europa, Japón, Corea del Sur, Suiza y también Taiwán. 9 de la noche, 30 minutos. La temperatura en la ciudad de San Martín de los Andes, 4 grados. La sensación térmica es de 2 grados. El cielo se encuentra cubierto con lluvia débil. Mientras tanto, en Mar del Plata, 8 grados la temperatura, 6 grados la sensación térmica. El cielo se encuentra parcialmente nublado. Y en la Ciudad Autónoma de Buenos Aires, 10 grados la temperatura. La sensación térmica es de 8 grados y el cielo se encuentra cubierto.
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1: No sé qué voy a hacer sin vos. No sé cómo seguir, fueron las palabras que escribió Lionel Messi en una carta dedicada a su padre a través de las redes sociales. Por eso hoy estamos hablando de nuestros padres. Algunos los tenemos físicamente, otros ya no y de esa manera, pero sí los tenemos en los corazones. Y te preguntamos cómo se llama o cómo se llamaba tu papá, qué relación tenías o tuviste con él, qué enseñanzas te dejó. Y si tuvieras que definirlo con una sola palabra, ¿cuál sería? 11-75-38-101-1. En Latina, te escuchamos.
2: Mi nombre es Luis Almirón, soy de José Cepaz, pero yo nací en El Chaco. Tengo 42 años, nací en Quitilipi. Mi mamá vino cuando nosotros éramos muy chiquitos para acá. Nunca conocí a mi papá con respecto a la consigna, no lo conocí, pero yo creo que está vivo por ahí, por El Chaco. Así que si alguien conoce algún dato de Luis Vallejos, será su nombre. Luis Vallejos, sería genial que se... Yo había dejado mi teléfono, pero quizás no lo pasen. Así que si alguien conoce a Luis Vallejos del Chaco, comuníquense con la radio y dejen algún dato. A ver si se puede solucionar este conflicto después de tanto tiempo. Les mando un abrazo.
3: Hola, ¿qué tal? Buenas tardes. Mi nombre es Susana. Estoy acá con mi nieto Ayrton. Sí, un tema difícil, el tema de los papás. Yo a mi papá no lo tengo, a mi mamá sí, la disfruto todo lo que pueda y estoy haciendo que mi nieto me pueda disfrutar todo lo que pueda. es re importante.

0: justo. Mira, ¿qué te diría de mi padre? Estanislao Bravo, con respecto a la consigna de mi padre, la mejor enseñanza que me dejó: amor, trabajo, lealtad, respeto. Y ha sido un hombre maravilloso. Estaba embarazada de mi hijo cuando papá falleció y hace 30 años que no lo tengo conmigo, pero siempre está conmigo. Y su enseñanza fue el amor más grande de mi vida. Crió a sus hijos quedándose viudo muy joven y te amo, papá. Siempre te amo. Gracias, Latina.
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1: 10 de la noche en todo el país.

YPF pidió sumarse al RIGI con un proyecto de 50 mil millones de dólares para exportar gas licuado de Vaca Muerta. Se trata de la mayor iniciativa presentada hasta ahora ante el esquema de beneficios fiscales. Abarca la producción de gas rico en Neuquén, infraestructura para el transporte, plantas de procesamiento y dos unidades flotantes de licuefacción que operarán frente a las costas de Río Negro. La inflación de julio fue del 2,1%, acumulando un 19,3% en lo que va del año. El IPC mensual se aceleró un 0,2 puntos porcentuales contra junio. Los rubros recreación y cultura, junto con hoteles y restaurantes, fueron los que tuvieron el mayor aumento del mes. A nivel interanual, el índice de precios al consumidor sumó un 33,8%.

0: Altar, cartas y una Biblia con un secreto, lo que encontró la justicia en la casa del femicidio de Villa Devoto. Los investigadores secuestraron distintos elementos durante el operativo en la propiedad. También hallaron un escrito vinculado con una vivienda de La Tablada que aparece mencionada en la nota que dejó el principal sospechoso. Terremoto en Colombia. Las autoridades confirmaron 281 muertos y redujeron las tareas de búsqueda de sobrevivientes. Los equipos de rescate continúan trabajando sobre edificaciones colapsadas, mientras la posibilidad de encontrar desaparecidos se reduce con el paso de las horas. Diez de la noche, 2 minutos. La temperatura en Mar del Plata es de 8 grados, la sensación térmica es de 6 grados, el cielo se encuentra parcialmente nublado. Mientras tanto, en la ciudad de Córdoba capital, 10 grados 9 décimos, la humedad del 73% y el cielo se encuentra cubierto. Mientras tanto, en la ciudad autónoma de Buenos Aires, 10 grados la temperatura, la sensación térmica es de 8 grados y el cielo se encuentra cubierto.
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0: No sé qué voy a hacer sin vos, no sé cómo seguir. Fueron algunas de las palabras que escribió en una carta que dejó en homenaje a su padre Lionel Messi a través de las redes sociales. Por eso hoy estamos hablando de nuestros padres. Algunos los tenemos físicamente, otros ya no de esa manera, pero sí en los corazones. ¿Cómo se llama o se llamaba tu papá? ¿Nos contás? ¿Y qué relación tenías o tenés con él? ¿Qué enseñanzas te dejó? 11-75-38-1011. En Latina te escuchamos.
2: La verdad es que yo a mis 34 años soy mamá de primer nena, de 1 y 3 meses, y la verdad que para mí mi papá es todo. Es un sostén, es un gran ejemplo en muchas situaciones que se prestan a la vida, que uno después de ser padre la verdad que se va dando cuenta de mucho. Y nada, agradecer que siempre lo tenga todavía conmigo. Y ojalá sean muchos años más.
3: Buenas tardes, Latina, Osvaldo. Cuando tenía 15 años decía, mira este viejo, qué insoportable, qué es este. Lo veía mal. Digo, hace todo mal. Cuando me tocó ser padre, me di cuenta que era un crack. Y bueno, acá estamos en la vida siendo padre y tratando de copiarlo y llegar a un poco a lo que fue él. Ya con eso dije todo. Gracias.
4: Hola, habla Omar de acá de Florida. Quería decir que, como dice la palabra de Dios, honrar al padre y a la madre, por más errores que hayan cometido. Como yo también como padre también cometí muchos errores. Así que, consejo mío, honren al padre y a la madre, por más errores que hayan cometido. Muy buena la radio, muy buena la música, siempre los escucho.
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1: 10:31 en toda la República Argentina. La inflación de julio fue de 2,1% y acumula un 19,3% en lo que va del año. El IPC mensual se aceleró 0,2 puntos porcentuales contra junio. Recreación y cultura y hoteles y restaurantes fueron los rubros que tuvieron el mayor aumento del mes. A nivel interanual, el índice de precios al consumidor sumó 33,8%. Femicidio en Villa Devoto. El informe preliminar señala que Romina Calvo fue asesinada de 40 puñaladas por su pareja. El hecho tuvo lugar este miércoles en horas de la mañana en una vivienda de Pedro Morán al 5200 en Villa Devoto. El esposo de Romina Calvo está detenido por el femicidio de la mujer. Independiente despidió a Gustavo Quinteros tras la eliminación por goleada en la Copa Argentina. La mesa chica de la dirigencia del Rojo tomó la decisión durante un encuentro en el predio de Villa Domínico. El plantel volvió al trabajo esta tarde bajo la conducción de Hugo Tocali. Muy buenas noches a quienes nos escuchan en Córdoba capital. Cielo cubierto, la temperatura actual 10 grados, la sensación térmica 9 grados. En San Carlos de Bariloche, provincia de Río Negro, el cielo está cubierto, la temperatura actual es de 3 grados, la sensación térmica 1 grado bajo cero. No se descartan lluvias y nevadas para esta noche. En la ciudad autónoma de Buenos Aires y alrededores, el cielo está cubierto, no se descartan algunas lloviznas aisladas. La temperatura actual se encuentra en 8 grados.
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1: No sé qué voy a hacer sin vos, no sé cómo seguir, escribió Lionel Messi en una emotiva carta tras la muerte de su papá, y los mensajes de apoyo al capitán de la selección llegaron desde todas partes del mundo. Por eso hoy hablamos de nuestros padres, algunos los tenemos físicamente, otros ya no de esa manera, pero sí en los corazones. ¿Cómo se llama tu papá? ¿Qué relación tenés o tuviste con él? ¿Qué enseñanzas te dejó? 11 75 38 1011, por allí nos mandas tu audio hasta 30 segundos y no olvides decirnos tu nombre y desde dónde nos estás escuchando.
2: Hola Latina, soy Ivana de Berisso. Bueno, mi papá se llama Roberto, digo se llama pero ya no está en este plano porque lo tengo en mi corazón. Logré perdonarlo a través de los años de la vida, prácticamente no lo conocí. Fue un extraño, me ha dejado algunos consejos que me sirvieron para el trabajo, porque terminé haciendo la misma actividad que él. Consejos contados con los dedos de una sola mano, y al día de hoy, bueno, lo recuerdo como un ser que partió de muy buena manera, pero paradójicamente extraño mucho más a mi perrita, que falleció en el 2017, que fue mi hija perruna, que a él. Gracias, Latina.
3: Hola, Red de Latina. Bueno, mi nombre es Gabriela. No tengo a mi papá físicamente, pero del corazón nunca se fue. Lo perdí a mis 13 años, tengo 54 años. Y la mejor enseñanza que me dejó fue el trabajo, el respeto, ser buena persona. Y la verdad es que si lo tengo que definir con una palabra, es la persona más buena del mundo que conocí. Lo tuve poquito en mi vida, pero fue lo suficiente como para conocerlo y estar orgullosa es lo que siempre digo. Y las cosas no se olvidan nunca, o sea, las enseñanzas que me dejó no las olvido nunca y se las transmito a mi hija.

0: así que siempre escucho su música en la tele, veo las imágenes preciosas que pasan de todo el mundo y en la radio del auto también los escucho. Gracias, Latina. Buenas noches.
1: Hola, Radio Latina, ¿cómo están? Soy Nadia de González Catán. Escuché la consigna y me encantó. Así que bueno, mi papá murió hace 11 años y fue un ejemplo para mí. Lo extraño mucho. Me llevaba muy bien con él. Tenía una relación hermosa de padre e hijo. Lo extraño, lo necesito, pero le di todo y nada. Si hay una palabra que tenga que destacar a mi papá, es orgullo. Gracias, Radio Latina. Besitos.
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1: 11 de la noche en toda la República Argentina. Sandra Petovelo confirmó el aumento para jubilados y pensionados. La ministra de Capital Humano, Sandra Petovelo, confirmó que los jubilados y pensionados tendrán una nueva actualización en septiembre, definida por la inflación de julio, que fue de 2,1%, mientras resta saber si continuará el bono de 70 mil pesos. Terremoto en Colombia. Autoridades confirmaron 281 muertos y redujeron las tareas de búsqueda de sobrevivientes. Los equipos de rescate continúan trabajando sobre edificaciones colapsadas, mientras la posibilidad de encontrar sobrevivientes se reduce con el paso de las horas. El presidente Abelardo de la Espriella declaró el desastre de carácter nacional y anunció subsidios para las familias afectadas. Boca y Vélez ya tienen fecha y estadio para su cruce en octavos de final de la Copa Argentina. El Ceneice y el Fortín volverán a enfrentarse tras su reciente empate por el torneo clausura. El partido se jugará el 2 de septiembre a las 9 y cuarto de la noche en el estadio Mario Alberto Kempes. Nos vamos a la provincia de Santiago del Estero y nos vamos a Termas de Río Hondo. Allí el cielo se encuentra parcialmente nublado en esta noche, 13 grados la temperatura. En Neuquén capital el cielo está parcialmente nublado, la temperatura actual es de 7 grados, la sensación térmica se encuentra en 5 grados. En la ciudad autónoma de Buenos Aires y alrededores el cielo está parcialmente nublado, la temperatura actual es de 10 grados, la sensación térmica se encuentra en 9 grados.
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1: No sé qué voy a hacer sin vos, no sé cómo seguir, escribió Lionel Messi en una emotiva carta tras la muerte de su papá, y los mensajes de apoyo al capitán de la selección argentina llegaron desde todas partes del mundo. Por eso hoy estamos hablando de nuestros padres. Algunos los tenemos físicamente, otros ya no de esa manera, pero sí en los corazones. ¿Cómo se llama tu papá? ¿Qué relación tenés o tuviste con él? ¿Qué enseñanzas te dejó? Y si tuvieras que definir a tu papá con una palabra, ¿cuál elegís? 11-75-38-101-1 11-75-38-101-1 Por allí nos envías tu audio hasta 30 segundos y no olvides decirnos tu nombre y desde dónde nos estás escuchando.
2: Buenas noches, Latina. Verónica, de acá, de la provincia de Neuquén. Y la verdad que sí, escuchaba la consigna y los padres son necesarios en cualquier etapa de nuestras vidas. Obviamente cuando somos bebés, pero cuando somos adultos también son necesarios, importantes. Yo hace muy poquitos días perdí a mi mamá. A mi papá no lo tuve porque falleció cuando yo era muy chica. Mi mamá se fue hace unos días atrás, con varios años ya, lo que uno también pudo disfrutarla y sobre todo acompañarla, porque la verdad que la vejez sin compañía es muy difícil y muy triste. Por eso creo que lo mejor que podemos hacer los hijos e hijas es acompañar a nuestros padres en esa etapa. Así como ellos nos acompañaron en las nuestras, bueno, tener la disponibilidad, las ganas, la predisposición a pesar de las 10.000 cosas que a veces tenemos con nuestros trabajos, nuestras propias familias, nuestros hijos, pero tener siempre un tiempo para ellos, porque el día que se van te queda una calma en el alma que es incomparable. Así que bueno, gracias por estar siempre presente, Latina.
3: Hola, Latina, soy Norma de Villa Celina. La enseñanza que me dejó mi papá es que existe el más allá, y además le dije, papi, Cuando te vayas al otro lado, avísame cuando va a llover. Y cuando siento olor a cigarro en mi pieza, es porque va a llover suave. Cuando siento olor a cigarro y vino, es porque es tormenta eléctrica. Seguro que es tormenta eléctrica. Y ya sé las precauciones que debo tomar. Lo amo y lo extraño un montón. No sé qué voy a hacer sin él.
4: Hola Radio Latina, ¿cómo les va? Bueno, Jadilla de Parque Avellaneda. Papá se fue en julio del 23, un poquito antes de yo cumplir años, de cumplir, sí, 49 años, ahora tengo 51. La verdad que lo extraño horrores, me enseñó todos mis principios, me enseñó el valor, me enseñó el trabajo, nos enseñó a ser hijos, que vamos a extrañar siempre a nuestros padres. Mamá se fue muchísimo antes y la verdad que lo extraño mucho al viejo, muchísimo, nos dio todo. Nos dejó un vacío enorme. Y no tengo más que palabras de agradecimiento por todo lo que hizo por nosotros y porque aguantó para conocer a mi hija. Un beso grande para todos.
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1: 11 de la noche, 30 minutos en toda la República Argentina. YPF presentó el mayor proyecto bajo el RIGI, una inversión de 51 mil millones de dólares para exportar gas natural licuado desde Vaca Muerta. El anuncio fue realizado por el presidente y CEO de la compañía, Horacio Marín, quien destacó la magnitud estratégica de la inversión desarrollada en asociación con la energética italiana Eni y XRG, el brazo de inversiones de Emiratos Árabes Unidos. Giro en el crimen de Julián Álvarez, guardia en Chaco. Victoria Luz Cantero afirma que sufrió violencia de género. La joven de 25 años cambió de abogados y dio una versión distinta sobre cómo fue su relación con la víctima. El 18 de agosto se dará a conocer si la fiscal de Chaco dictará prisión preventiva para Victoria Luz Cantero. Eduardo Coudet apuesta al debut de Thiago Almada en River para buscar el triunfo ante Argentinos Juniors. El campeón del mundo participó este jueves de la práctica formal de fútbol y fue incluido por el Chacho en el posible equipo titular. La decisión despertó una gran expectativa entre los hinchas que ven en Almada una pieza capaz de aportar dinámica y jerarquía.

0: Muy buenas noches a quienes nos están escuchando en Rosario, Santa Fe, cielo parcialmente nublado, la temperatura actual 9 grados, la sensación térmica 8 grados. En la ciudad de Mar del Plata, en la provincia de Buenos Aires, el cielo está parcialmente nublado y la temperatura actual es de 8 grados. En la ciudad autónoma de Buenos Aires y alrededores, el cielo está parcialmente nublado, la temperatura actual 10 grados 9 décimas.
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0: No sé qué voy a hacer sin vos, no sé cómo seguir, fueron algunas de las palabras de Lionel Messi en una emotiva carta. Tras la muerte de su papá y los mensajes de apoyo al capitán de la selección llegaron desde todas partes del mundo. Por eso hoy en Latina hablamos de nuestros padres, de los que están presentes físicamente y de los que están presentes en los corazones y en la memoria de muchos. Bueno, ¿cómo se llama tu papá? Te estamos preguntando qué relación tenés o tuviste con él. ¿Qué enseñanzas te dejó? Contanos a través de un audio de hasta 30 segundos al 11 75 38 1011 y no olvides decirnos tu nombre y desde dónde nos estás escuchando.
3: Hola, buenas noches Radio Latina. Mi nombre es Oscar, soy de La Matanza. Estoy trabajando y escuchándolos. Bueno, si tuve un buen recuerdo de mi papá, sí. En este momento no lo tengo en vida, pero lo tengo presente en mi corazón. Y lo sigo recordando como si fuera que fue ayer que partió de este mundo. Me queda un buen recuerdo de que fue un buen amigo, un buen padre. Y lo sigo extrañando mucho. Y sí, fue, dejó una buena enseñanza. Nunca bajar los brazos, seguir para adelante, seguir luchando, pese a lo que pese. Ojalá puedan mandar mi mensaje y bueno, muy buena la radio.
4: Hola, hola Latina. Bueno, nada, quería contarles que mi papá se llamaba Víctor Omar Solís. Nada, el mejor padre del mundo. Creo que no me pudo haber tocado otro mejor. Lo extraño un montón hoy. Y nada, hizo una familia espectacular junto a mis hermanos y mi mamá. Así que no tengo más que palabras de agradecimiento hacia él. Por suerte se lo pude decir. Y nada, besos para todos, hermosa la radio.
5: Hola, soy Charlie Seguridad, de La Matanza. La verdad que mis viejos, gracias a Dios los tengo vivos. 81 años mi papá y 78 mi mamá.
6: Y no tengo más que palabras.
5: Y el día que no estén ellos va a ser muy difícil. Por eso al que los tenga, que lo valoren, lo respeten hasta el último día de su vida y que le digan que los quiere. Compartí un mate, un guiso, un asado, lo que sea, porque el día que no esté, no va a ser lo mismo. Chau, chau, hermosa gente de Radio Latina.
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1: 12 de la noche en toda la República Argentina. Un argentino murió ahogado mientras practicaba surf en una isla de Pascua. Gonzalo Balado, argentino de 40 años, murió ahogado mientras practicaba surf en la isla de Pascua, ubicada a unos 3.700 kilómetros de Chile. La víctima se encontraba en un sector de rompientes de alto riesgo, donde habría sufrido un inconveniente para realizar la maniobra. El gobierno de Xi Jinping cruzó al embajador de Estados Unidos por sus cuestionamientos al uso de tecnología china en Vaca Muerta. La embajada china calificó de calumnia las acusaciones del representante de Washington contra la empresa tecnológica y lo acusó de sembrar miedo en el mercado. El conflicto escaló por el proyecto de CALF para instalar un centro de datos en Neuquén. Se conoció la sanción para Maravilla Martínez tras su expulsión en Racing. En la semana pasada, la fecha pasada del torneo de clausura, Maravilla Martínez fue expulsado por un durísimo codazo en el partido entre Racing y Argentinos Juniors. El delantero de la Academia deberá cumplir una sanción de 3 partidos de suspensión, por lo tanto, se perderá los duelos de Racing ante Banfield, Boca e Independiente Rivadavia por el torneo de clausura. Muy buenas noches a quienes nos están escuchando en La Plata, capital de la provincia de Buenos Aires. El cielo está parcialmente nublado, la temperatura actual es de 8 grados. En la ciudad de Colón, en la provincia de Entre Ríos, el cielo está cubierto, la temperatura actual es de 10 grados, mientras que en la ciudad autónoma de Buenos Aires y alrededores, el cielo está nublado y la temperatura actual es de 10 grados, 9 décimas.
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1: 12 de la noche, 3 minutos. Bienvenidos a un nuevo día en Latina y aquí estamos acompañándote con la música que te encanta y por supuesto también con la consigna. No sé qué voy a hacer sin vos, no sé cómo seguir, escribió Lionel Messi en una emotiva carta tras la muerte de su papá y los mensajes de apoyo al capitán de la selección llegaron desde todas partes del mundo. Por eso hablamos en Latina de los padres, algunos que lo tienen físicamente, otros que lo tienen en los corazones, en la memoria, en los recuerdos. ¿Cómo se llama tu papá? ¿Qué relación tenés o tuviste con él? ¿Qué enseñanzas te dejó? 11 75 38 1011 en Latina, nos encanta escucharte.
2: Hola Radio Latina, buenas tardes a todos. Julia de Monte Grande. Mi viejo fue lo más. Si tuviera que definirlo con una palabra sería integridad. Me enseñó a tener valores, a ser íntegra a mí y a mis hermanos, ¿no? Lo extraño cada día de mi vida desde hace 20 años fácil. No hay día que no piense en mi padre. Un beso para todos.
3: Buenas noches, Radio Latina. Yo no tengo a mis dos papás. Mi vieja era María Eva Zuni, te decían, y mi papá Alberto. Los extraño con locura, pero me aferro a mi familia, mi esposa Romy, mis 3 hijos hermosos y los amo con toda mi alma. También extraño a mi suegro, Juan Bairo, que también era como un padre para mí. Un abrazo grande, se los quiero a todos. Muy bien a la radio.
4: Hola Radio Latina, soy Ivana, te estoy escuchando acá en Pontevedra, Buenos Aires. Mi papá se llama Leopoldo Galarza. Lo amo, lo adoro, me enseñó a trabajar, no quise seguir estudiando, no porque me faltó, sino por burra. Y es mi todo, mi papá. Mi viejo es mi viejo. Él está en el Chaco, vive en el Chaco, en Villa Ángela Chaco, y lo amo. Te amo, viejo.
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1: 12 de la noche, 30 minutos en toda la República Argentina. La inflación de julio fue de 2,1% y acumula un 19,3% en lo que va del año. El IPC mensual se aceleró 0,2 puntos porcentuales contra junio. Recreación y cultura y hoteles y restaurantes fueron los rubros que tuvieron el mayor aumento del mes. A nivel interanual, el índice de precios al consumidor sumó 33,8%. Femicidio en Villa Devoto. El informe preliminar señala que Romina Calvo fue asesinada de 40 puñaladas por su pareja. El hecho tuvo lugar este jueves en horas de la mañana en una vivienda de Pedro Morán al 5200 en Villa Devoto. El esposo de Romina Calvo está detenido por el femicidio de la mujer. Independiente despidió a Gustavo Quinteros tras la eliminación por goleada en la Copa Argentina. La mesa chica de la dirigencia del Rojo tomó la decisión durante un encuentro en el predio de Villa Domínico. El plantel volvió al trabajo en la tarde del jueves bajo la conducción de Hugo Tocali. Buenas noches a quienes nos escuchan en Paraná, provincia de Entre Ríos, cielo cubierto, la temperatura actual 8 grados. En Bahía Blanca, provincia de Buenos Aires, cielo algo nublado, la temperatura actual 4 grados, la sensación térmica 3 grados. En la ciudad autónoma de Buenos Aires y alrededores, el cielo está parcialmente nublado, la temperatura actual es de 10 grados.
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2: Hola, buenas noches, Radio Latina. Habla Patricia de Tusengo. En cuanto a la consigna, estoy muy feliz. Mi papá se llama Carlos. Tiene 83 años, siempre ha sido lo más para mí, un ejemplo de persona, de ser humano, de ser generoso, ayudar a todos, respetuoso con mi mamá, con toda la gente. Nos enseñó a ser trabajadores, de venir cansado y seguir trabajando a la casa. ¿Y cómo se le puede devolver eso a las personas? Si... ¿Cómo se le devuelve eso ahora a los que son jubilados? ¿Cómo hacemos para devolverle eso?
3: Buenas noches, Radio Latina. Yo no, lamentablemente, tengo malos recuerdos de mi viejo. Mi viejo llegaba a la casa y le pegaba a mi hija, y a nosotros también. Fui de la casa a los 14 años, estaba cansado de ver a mi hija llorar. No me hablé con mi papá durante 20 años. Después nos volvimos a hablar, le agarró cáncer y lo atendí hasta que se murió.
4: Hola, ¿qué tal? Buenas noches. Mi nombre es Alejandra y mi papá se llamaba Héctor Luis. Lo tuve 9 años nada más de mi vida. Ahora tengo 56, así que si quieren saquen la cuenta cuánto hace que partió mi papá a otro plano. Pero bueno, mi papá me dio todo lo que sé, todo lo que soy. Y bueno, lo definiría con la palabra franqueza. Ese era mi papá. Un saludo para todos los oyentes de la Radio Latina. Y gracias.
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1: Una de la mañana en toda la República Argentina. YPF presentó el mayor proyecto bajo el RIGI, una inversión de 51 mil millones de dólares para exportar gas natural licuado desde Vaca Muerta. El anuncio fue realizado por el presidente y CEO de la compañía, Horacio Marín, quien destacó la magnitud estratégica de la inversión desarrollada en asociación con la energética italiana Eni y XRG, el brazo de inversiones de Emiratos Árabes Unidos. Terremoto en Colombia. Autoridades confirmaron 281 muertos y redujeron las tareas de búsqueda de sobrevivientes. Los equipos de rescate continúan trabajando sobre edificaciones colapsadas, mientras la posibilidad de encontrar sobrevivientes se reduce con el paso de las horas. El presidente Abelardo de la Espriella declaró el desastre de carácter nacional y anunció subsidios para las familias afectadas. Eduardo Coudet apuesta al debut de Thiago Almada en River para buscar el triunfo ante argentinos. El campeón del mundo participó este jueves de la práctica formal de fútbol y fue incluido por el Chacho en el posible equipo titular. La decisión despertó una gran expectativa entre los hinchas que ven en Almada una pieza clave de aportar dinámica y jerarquía. Saludamos a quienes nos están escuchando en la ciudad de Goya, en la provincia de Corrientes. La temperatura actual con el cielo nublado es de 14 grados. En San Rafael Mendoza, cielo algo nublado, la temperatura actual es 6 grados, la sensación térmica 8 grados. En la ciudad de Buenos Aires y alrededores, el cielo se encuentra nublado y la temperatura actual es de 11 grados 4 décimas.
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1: Esta canción combina el espíritu festivo y romántico de la rumba con una sonoridad moderna. FMK, Maxi Espíndola, La Rumbita.

Las dos referentes del pop español presentan un merengue pop que llega tras meses de rumores y se perfila como una de las canciones más fuertes del verano europeo. Ana Mena, Lola Índigo, Pa' ti,

La canción nació en Miami. Es una composición atravesada por la sensibilidad, la nostalgia y los sentimientos que permanecen intactos a pesar del paso del tiempo. Agus Bernasconi, Yami Safdie, Besos en Pausa.

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1: En marzo de 2015 se lanzó la original. En este 2026, un clásico vuelve en versión cuarteto. Luciano Pereyra, Eugenia Quevedo, Seré.

La cantautora colombiana Gracie enciende la llama de Candela, un viaje sonoro que explora la fuerza, la pasión y el autodescubrimiento en su cuarta producción, disponible en todas las plataformas digitales. Gracie, mal o bien.

Acaba de editar su nuevo álbum, Otra que Arde, y se viene una gira nacional para presentarlo. Olivia Wilde, junto a Coti, hacen Tus Errores.

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0: Muchas gracias.
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1: 6:30. La inflación de julio fue del 2,1% y acumula un alza del 19,3% en lo que va del año. Lo informó el INDEC ayer. El dato llega tras el IPC de junio, que perforó el piso del 2%. Independiente echó a Gustavo Quinteros tras la goleada 4-0 ante Atlético Tucumán. El rojo sufrió una dura derrota en la Copa Argentina. Su reemplazante será Carlos Mateu, actual director técnico de la reserva, quien asumirá un interinato hasta fin de año. Femicidio en Villa Devoto. El Juzgado Nacional Criminal y Correccional número 62 está investigando el femicidio de Romina Calvo, de 40 años, ocurrido ayer durante la mañana en una vivienda de Pedro Morán al 5200 en Villa Devoto. Por el crimen está detenido su esposo, Walter Humberto Verón, de 56 años. Los médicos forenses constataron en un informe preliminar de la autopsia que la víctima fue asesinada con arma blanca y que recibió 40 puñaladas en el cuerpo, además de lesiones punzocortantes en otras áreas del cuerpo. Rosario Central y Corinthians igualaron sin goles por la Copa Libertadores y todo se define en Brasil. Con Di María como principal figura, el canalla no pudo hacer la diferencia en el gigante de Arroyito y la definición se juega de visitante. Estamos en Santa Fe con 10 grados, 9 de sensación térmica, tenemos el cielo cubierto, probabilidad de lluvias y una máxima de 16. En San Rafael, Mendoza, 2 grados en este momento, también cielo cubierto con probabilidad de lluvias y una máxima de 15. Ciudad de Buenos Aires y alrededores, hoy el cielo cubierto, 14 la máxima, en este momento 10.
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1: Y hay gente que dice, yo no me puedo ir a dormir si no me doy un baño. Algunos podrán optar por un buen baño de inmersión, que no se aconseja, pues se desperdicia mucha agua, etcétera. No es para hacer todos los días. Y otros dicen, no, me alcanza con una ducha rápida, pero necesito eso. Necesito sacarme el peso del día a través de esa ducha. No es solamente una cuestión de hábito de higiene. Es casi una terapia, te diría. Necesito darme una duchita, más ahora en invierno, con el frío que hace. Ay, por favor. Una duchita a la noche para poder dormir bien. Y otros te dicen, no, yo soy más diurno. Soy el que se levanta, aunque sea más temprano, 10, 15 minutos antes que el resto de la familia, 10, 15 minutos antes de que empiece a armarse todo el día del despertar y la rutina, para tener mis 10, 15 minutos en el baño y darme una ducha a la mañana. Y no solamente higienizarme, sino también despertarme bajo el agua. ¿Vos de qué lado estás? ¿Ducha de noche o de mañana? Yo me anoto en las dos. Porque si no, no puedo dormir. Y si no, no me puedo despertar. Entonces viene la ducha a la noche, pero bien cortita, y a la mañana. ¿Cuántas veces por semana te bañás? Esto es un montón. Es un montón. En invierno te bañas menos. Agua bien caliente, agua tibia, agua fría. Se recomienda tibia. Sin embargo, anda a bañarte con agua tibia en invierno. Anda vos. No, yo no voy. Si no es bien caliente, no voy. ¿Ducha o bañera? ¿Cuánto tiempo tiene que durar una ducha rápida? Yo todo eso después lo voy a buscar, porque eso ya está estudiado. Científicamente estudiado. ¿Cuándo es más conveniente? Pero quiero escucharte a vos, quiero que vos me cuentes. A ver si coincidimos con lo que dicen los que han estudiado estos hábitos de higiene, pero también de relajación, ¿no? La frecuencia, la temperatura del agua, la mañana o la noche y la duración de lo que se llama una ducha rápida.
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1: 7 de la mañana. Las compras del Banco Central superaron los 200 millones de dólares en agosto, pero la caída del oro presionó a las reservas. La autoridad monetaria compró 56 millones en el mercado oficial, llevando el saldo mensual a 249 millones. Sin embargo, las reservas brutas bajaron 80 millones, afectadas por las valuaciones. Neuquén aprobó el protocolo para hacerles narcotest a sus diputados. La medida permitirá poner en marcha los controles previstos por una ley sancionada el año pasado. Se van a realizar dentro del edificio legislativo. Comenzarán a aplicar controles toxicológicos a los 35 integrantes en una medida que recibió 30 votos a favor y 2 en contra. Conoció la sanción para Maravilla Martínez tras su expulsión en Racing. Se va a perder el partido contra Boca. La fecha pasada del torneo clausura, el jugador fue expulsado por un durísimo codazo en el partido de Racing contra Argentinos Juniors. En las últimas horas se conoció entonces que el delantero de la academia deberá cumplir una sanción de 3 partidos de suspensión. La UOM firmó las paritarias de los siderúrgicos, el acuerdo salarial con sumas no remunerativas y un bono de 1,6 millones de pesos, según lo pactado entre la organización y las cámaras agrupadas en la Cámara Argentina del Acero, que entre otras reúne a Sindar y a Ternium. Los nuevos salarios básicos de convenio comenzarán a regir a partir del 1 de enero del año que viene. El acuerdo contempla una actualización salarial del 6% para los meses de agosto, septiembre y octubre, otro del 6%, también no remunerativo y no acumulativo, que se va a aplicar durante noviembre y diciembre. Estamos en Córdoba con 8 grados en este momento, con cielo cubierto, con neblina y una máxima de 13 grados. En San Carlos de Bariloche tenemos 3 grados, tiempo con cielo nublado, pronóstico de algunas lluvias y nevadas y una máxima de 5 grados para hoy. En Buenos Aires, 10 grados, cielo parcialmente nublado, la máxima 13.
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1: Y hoy hablamos de...

0: esta cuestión de bañarse sí a la noche o a la mañana, está el que te dice yo no me puedo ir a dormir si no me doy una ducha, no solamente es una cuestión de higiene, sino que además hay que relajar el cuerpo después de un día seguramente muy arduo de trabajo y de un montón de cosas, ¿no? Tal vez también hay algún ejercicio que se practicó en algún momento y bueno, es una buena manera a la noche darse un bañito antes de ir a dormir. Y dormís más tranquilo. Otros te dicen, no, yo apenas me levanto, incluso pongo el despertador unos 10, 15 minutos antes para poder bañarme y con tranquilidad, para no incomodar al resto de la familia, que sabemos que a la mañana el baño es un lugar muy demandado de la casa. Y eso, además de la cuestión de la higiene, me permite despertarme. Está el que te dice, yo me duermo después de un bañito, yo me despierto después de una duchita. Bueno, pero está también el que te dice, no, yo me baño a las 4 de la tarde. Y es totalmente válido, ¿sí? Tampoco hay que bañarse, como dicen los especialistas, ahí te voy tirando algunos tips, ¿no? Los dermatólogos te dicen, uno tiene que higienizarse, pero no es necesario bañarse todos los días. ¿Por qué? Por el tema de la piel que se reseca, ta, ta, ta. Bueno, lo mismo con el pelo. No, el cabello no es necesario lavárselo todos los días porque también sufre sus consecuencias. Lo importante es estar bien, higienizados. Bueno, ¿vos de qué lado estás? ¿La ducha bien temprano a la mañana o la que es justo antes de irse a dormir? ¿Cuántas veces por semana te bañas? ¿En invierno uno se baña menos? ¿Es así? ¿Agua bien fría, agua bien caliente? ¿En verano el agua fría? Conozco gente que en verano se baña con agua caliente, no pelando, pero caliente, ¿sí? Agua tibia es lo que recomiendan los dermatólogos. ¿Ducha o bañera? Mucha controversia y se desperdicia mucha agua con la bañera. ¿Cuánto tiempo tiene que durar una ducha rápida? Bueno, 5 minutos, no más de 5 minutos, dicen los especialistas, ¿eh? Si se pueden 3, mejor. Pero una ducha rápida, 5 minutos. Bueno, son todos datos. A ver qué me dicen ustedes.
1: Buen día, Latina. Soy María Paula de Santos Lugares. Con respecto a la consigna de hoy, la ducha a la noche. Siempre, toda la vida con esa costumbre para sacarlo del día, para dormir más relajado. Con agua caliente como para pelar chanchos. Lo que no me lavo todos los días es el pelo, que adquirí esa costumbre hace poquitos años por consejo de una peluquera. Bueno, Latina, que tengan lindo viernes.
2: Buen día, Argentina. Buen día, Radio Latina. Soy Sole. Con respecto al baño, prefiero ducharme a la noche. Pero bueno, teniendo 3 hijos, lamentablemente, cuando mis hijos me dejan ducharme, me ducho. En invierno no, en invierno el agua caliente. Tiene que estar muy caliente el agua. En verano fría.
3: Buen día, Radio Latina. Soy Lili de González Tatán. Y yo la verdad, me baño, no digo todos los días, pero día por medio. Tampoco nunca me he bañado antes de acostarme, a no ser que estuve enferma, con fiebre o algo. Pero no me gusta bañarme antes de acostarme, ni tampoco me gusta bañarme muy temprano. Pero bueno, a veces según la circunstancia, depende. Pero mayormente me baño con frecuencia.
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1: 7:30. YPF presentó el mayor proyecto bajo el RIGI, una inversión de 51 mil millones de dólares para exportar GNL desde Vaca Muerta. El anuncio fue realizado por el presidente y CEO de la compañía, Horacio Marín, quien destacó la magnitud estratégica de la inversión desarrollada en asociación con la energética italiana Eni y XRG, el brazo de inversiones de Emiratos Árabes Unidos. Causa contra Facundo Moyano declararon dos agentes de seguridad y un vecino del barrio de Belgrano. Los testigos son en el marco de la investigación que se sigue del episodio ocurrido en la madrugada del 5 de agosto entre el exdiputado y su novia Candela Arizaga. Encontraron muerta a una activista trans en Rosario. La justicia investiga si se trató de un crimen. El cuerpo de Gabriela Denise Banach, de 47 años, fue hallado en un departamento del barrio La Sexta. La autopsia determinó que murió por un traumatismo de cráneo. Boca y Vélez ya tienen fecha y estadio. Ya se conoce cuándo y dónde se van a enfrentar por octavos de final de la Copa Argentina. El partido será el 2 de septiembre, miércoles 2 de septiembre, 21:15, en el Estadio Mario Alberto Kempes de Córdoba. Datos del tiempo, estamos en Quines, en San Luis, con 6 grados, con el cielo cubierto, probabilidad de lluvias y una máxima de 15. En Necochea tenemos 5 grados, 2 de sensación térmica, cielo ligeramente nublado y una máxima de 14. En Buenos Aires, a esta hora, tenemos 10 grados, viento del este, el cielo cubierto y la máxima de 13.
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1: Y hoy estamos hablando de la duchita matutina o vespertina o nocturna. Hay gente que dice que no se puede ir a dormir si no se da un bañito, aunque sea una ducha corta, ¿sí? Y gente que necesita esa misma ducha apenas se levanta por la mañana. ¿Para qué? Para despertarse, para despabilarse. Incluso va mucho más allá de un hábito de higiene, ¿no? Es como que cumple una doble función. Me higienizo, me despierto. Me higienizo, me voy a dormir más relajada. ¿Vos de qué lado estás? ¿Ducha de noche o por la mañana? ¿Cuántas veces por semana uno debería bañarse? En invierno, el hábito flaquea un poquito. ¿O no? ¿O nos bañamos igual que en verano? ¿Agua bien caliente? ¿Agua tibia? ¿Agua fría? ¿Ducha o bañera? ¿Cuánto tiene que durar una ducha rápida?
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0: Puto profundizó en torno al récord de morosidad de las familias en la Argentina y dijo que no hay que confundir empatía con políticas públicas. El ministro de Economía se refirió al pico histórico en la mora de los créditos a las familias y justificó la decisión de no intervenir desde el Estado. No hay que confundir empatía con políticas públicas. Nosotros fuimos empáticos desde el día menos uno porque nos vimos venir este tema y lo seguimos de recontra cerca, pero manejamos la plata de la gente, de los pagadores de impuestos. Y también dijo que los acuerdos de refinanciación entre entidades bancarias y clientes ya se están ejecutando. La canasta básica aumentó un 2,2% en julio y una familia necesitó más de 1.560.000 pesos para no ser pobre. Junto con el dato de inflación del séptimo mes del año, que fue del 2,2%, el INDEC informó los valores que determinan la línea de pobreza y de indigencia en el país. La canasta básica alimentaria, la que marca la línea de indigencia, también subió un 2,6% en julio y de esta manera un hogar de cuatro integrantes necesitó 708.016 para cubrir las necesidades básicas alimentarias y subsistir. La justicia ordenó embargar las cuentas de Flybondi. La justicia ordenó el embargo de las cuentas bancarias de la empresa por deudas por casi 1.500 millones de pesos. La decisión fue tomada a raíz de un pedido presentado por ARCA, la Agencia de Recaudación y Control Aduanero, por más de 1.250 millones de pesos que la low cost adeuda al fisco. Tensión en San Lorenzo. La Barra apareció en el entrenamiento y mantuvo una charla con los jugadores tras la derrota en el Clásico. Alrededor de 50 personas irrumpieron en la práctica y dejaron un mensaje intimidante para el plantel. Estamos en Rosario, tenemos 9 grados, 7 de sensación térmica, cielo cubierto, probabilidad de lluvias y una máxima de 14. En Posadas, Misiones también el cielo está cubierto y con lluvias, 13 grados y una máxima de 21. ¿Qué pasa en la ciudad de Buenos Aires? Está nublado, las lluvias llegarían a partir de mañana. Tenemos una máxima de 13, la actual 10.
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2: Hola, buenos días, Radio Latina. Soy Florencia Villa Ballester. Sí, yo sé que es mejor ducharse antes de irse a dormir, pero tengo rulos, entonces es como que a la mañana el pelo se te pone complicado. Y por otro lado, re necesito ducharme para despertarme. O sea, lo primero que hago a la mañana es ducharme. Y recién ahí puedo estar despierta, como que me cambia la cara también, me deshincho, no sé. Y obviamente con el tema del pelo es más fácil para mí. Gracias.
3: Hola, hola Latina, soy Lazo de Villa Ballester. Yo me baño cada 4 veces a la semana.
4: Hola Latina, buen día. Laura desde La Pampa. No, hay que ducharse todos los días y siempre antes de dormir. Te podés acostar sin bañarte. No. A lo mejor si te querés bañar a la mañana de vuelta porque te despertás, bueno. Pero no, hay que bañarse antes de dormir, siempre. ¿Cómo te vas a meter en la sábana? Con la carga del día, con la mugre del día, no. Agua caliente y ducha.
5: Hola, buen día, Radio Latina, como siempre escuchando bien temprano en la mañana. Yendo a llevar a mi hijo al secundario y de ahí para el trabajo directo. Soy team mañana y noche. Sería así, a la noche porque cuando llego necesito bañarme para poder ponerme la ropa cómoda. Pero a la mañana, antes de salir a trabajar, necesito también bañarme para poder vestirme. La diferencia de tiempo es de acuerdo. Si me da golpe a la noche, demoro más tiempo a la noche. Y si me da golpe a la mañana, demoro más tiempo a la mañana. Si no son 5.

0: minutos al baño. Un saludo a todos. Buenos días de vuelta.
1: Sí, sí, la verdad, concuerdo, concuerdo con esos mensajes. Uno va ponderando así el tiempo, decís, bueno, si me voy a bañar a la noche y no me quiero acostar con el pedo mojado, que no está bueno eso, acostarse con el cabello mojado, no hace bien, y menos en bajas temperaturas, como estamos padeciendo, lo que hay que hacer es bañarse un poquito más temprano, no sé, 7 de la tarde, antes de cenar, y ya quedás listo, lista para la noche. Y si no, a la mañana temprano, pero después hay que salir protegidos, no podemos salir con el pelo así chorreando agua. Hay gente que dice, no me puedo ir a dormir si no me doy un baño, una ducha corta, 5 minutos, es para sacarme el peso del día de ese cuerpo. Y hay gente que te dice, yo necesito ducharme a la mañana temprano, porque es lo que me despierta, es lo que me activa. ¿Vos de qué lado estás? ¿Ducha de noche? ¿Ducha a la mañana? ¿Ducha en ambos momentos del día? ¿Cuántas veces por semana se recomienda un baño? ¿Es invierno? ¿La gente se baña menos o es un mito? ¿Agua bien caliente? No está recomendada, pero sabemos que todos vamos a eso. Sobre todo en invierno, sí, no me digan que no. Todos lo hacemos. Agua así bien caliente, bueno, te cuento, los datos dan cuenta, los que investigan estas cuestiones, no está bien, hay que tratar de ir para el agua tibia para que no le haga daño a la piel. Agua fría, hay mucha gente que hace la terapia del agua fría también, ¿eh? O se bañan con agua tibia y el último enjuague es con agua fría. ¡Qué coraje! Bueno, ¿ducha o bañera? La bañera no se recomienda, el baño de inmersión, por el tema del desperdicio de agua. Pero algunos dicen, bueno, una vez cada tanto, un bañito con sales, ¿quién no? ¿Cuánto tiempo puede durar lo que se llama una ducha express, una ducha rápida? Los científicos ya lo determinaron entre 3 y 5 minutos. ¿A vos te funciona? ¿Te alcanza ese tiempo?
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1: Así es el calor.
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0: 8:30. Patricia Bullrich puso en duda su eventual candidatura a jefa de gobierno. Soy consciente de la necesidad de una coalición, dijo la senadora, y así relativizó su posible participación en las elecciones porteñas del año próximo. Además, confirmó que está en plena discusión un probable acuerdo con el PRO. Operativo antidrogas en Merlo y en Moreno. Hubo 4 detenidos y secuestro de drogas, armas y dinero. La pesquisa se dio en el marco de una investigación por presunta comercialización de estupefacientes llevada a cabo por el Juzgado Federal en lo Criminal y Correccional número 2 de Morón, a cargo del doctor Jorge Ernesto Rodríguez. Fútbol, se viene otro partido, comienza la fecha, la nueva fecha del clausura, y esta noche a las 20:30 en el Estadio Presidente Perón de Avellaneda se enfrentan Racing y Banfield. El embajador de Estados Unidos aseguró que la presencia de empresas chinas en Vaca Muerta aleja inversiones. Peter Lamelas dijo en el AmCham Energy Forum 2026 en Buenos Aires que la presencia de empresas chinas aleja las inversiones de la formación de hidrocarburos no convencionales. Estamos en Mar del Plata, 10 grados en este momento, 8 de térmica, 12 de máxima, cielo ligeramente nublado. En Neuquén tenemos 4 grados, 1 grado de sensación térmica, tenemos lluvias pronosticadas en un elevado porcentaje y una máxima de 13. Buenos Aires, con cielo cubierto, tiene 11 grados, una máxima de 13 y un fin de semana pasado por agua.
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0: Y hoy tenemos varias preguntas con respecto a este hábito. Hay gente que dice que no puede irse a dormir sin bañarse y están los que dicen que necesitan una ducha apenas se levantan a la mañana para despabilarse. ¿Vos de qué lado estás? ¿A la mañana? ¿A la noche? ¿A la tarde? ¿En los 3 momentos del día? ¿O en 2 momentos del día? ¿Cuántas veces por semana te bañas? ¿En invierno la gente se baña menos? ¿Agua bien caliente? ¿Agua tibia? ¿Agua fría? Algunos, puede ser. ¿Ducha o baño de inmersión? ¿Cuánto tiempo puede durar una ducha rápida?
2: Hola Latina, buenos días. Marcela Ferrer, como siempre. No, por favor, a la mañana es bien caliente, pero re que pela. Y me rebaño, me despierto. Me gustaría bañarme a la noche, pero tengo rulos, es un oyente. Y así que los rulos me hacen que bien y cogerme pela a la noche, ¿no?
3: Hola Radio Latina, buenos días, Liliana de Ciudad Evita. Si me acompañan cuando voy al trabajo, todo. Y bueno, te cuento, yo me baño hasta 4 veces por día. A la mañana antes de trabajar también me ducho, si no, no me puedo despertar. Después de ahí me voy a la pileta, ducha, salgo de la pileta, ducha, salgo, me voy a entrenar, salgo del gimnasio, ducha, y a la noche en dormir, ducha. No, creo que no sé. Si no, no me puedo ir a acostar, sino una ducha. Soy un poco enfermita, creo.
4: Buen día, Radio Latina. ¿Cómo andan? ¿Todo bien? Día lloviznoso acá por la General de Paz y Liniers, más o menos. Está lloviendo. Yo personalmente me baño cuando llego de trabajar. Normalmente llego 5:30, 6, depende, y me baño, porque me tengo que sacar el día encima. Y ahí sí ya me pongo ropa cómoda y nos vimos. Y después ya me voy a dormir. Tranca. Saludos.
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0: señor Franco De Vita.
1: Santiago Cruz, desde Colombia. Gracias, papá, por venir.
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0: concentra la agenda internacional en los próximos meses en Estados Unidos. Luis Caputo anunció una flexibilización en los créditos en dólares para empresas porque dijo que permitirá bajar las tasas y generar empleo. Las entidades financieras podrán aplicar hasta un 15% de los depósitos de los clientes a dar préstamos en moneda extranjera a compañías no exportadoras. Además, aseguró que se hará en un marco regulatorio que exigirá capitales mínimos con límites concretos. Cambios en los servicios de ferrocarriles para este fin de semana largo. Entre mañana sábado y el lunes 17 de agosto, el ramal Tigre de la línea Mitre estará interrumpido. Y los ramales José León Suárez y Bartolomé Mitre van a circular limitados entre Belgrano y R y las terminales bonaerenses. Es por obras esenciales de infraestructura. En cuanto al ferrocarril San Martín, entre el domingo y el lunes no llegará a Retiro. Trenes Argentinos comunicó que debido a la ejecución de obras en las vías, el servicio de la línea San Martín estará limitado el domingo 16 y el lunes 17 entre Villa del Parque y Pilar Cabred de 7:30 de la mañana a 4 de la tarde sin llegar a Retiro. Eduardo Coudet apuesta al debut de Thiago Almada en River para buscar el triunfo ante Argentinos Juniors. El campeón del mundo participó de la práctica formal y fue incluido por el Chacho en el posible equipo titular. La decisión despertó gran expectativa entre los hinchas que ven a Almada como pieza clave para dinamizar el equipo. Así se buscará una victoria este domingo ante Argentinos Juniors. Estamos en Río Gallegos con 2 grados bajo cero, cielo cubierto y una máxima de 6. En Tilcara, Jujuy, 7 grados, el cielo despejado, la máxima 18. Y en Buenos Aires, con cielo cubierto, 11 grados.
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2: Hola, Radio Latina. Yo creo que lo del agua hirviendo va para las mujeres. Va para nosotras. Mi marido se baña con el agua tibia y yo quiero, porque obviamente me cuido la piel, pero no puedo. Sobre todo a la noche un agua bien caliente, una ducha bien calentita, sin mojarme el pelo, sin lavarme el pelo. Me ducho con el agua caliente y es donde más tardo, quizás tardo un poquito más, tardo 15 minutos. Y está zarpado, me parece que tiro mucha agua, pero lo necesito a la noche.
3: Hola, buen día. Soy Fabio de Lofe. Bueno, con la cocina, cuando estaba de novio me bañaba todos los días y a cada rato, hasta con agua fría, por más que sea invierno. Y cuando me junté, ya el día por medio, ponele, ¿no? Pero bueno, es como, y hoy en día ya soy grande, tengo más de 50 y también todos los días, o sea, todo volvió para atrás. Dios lo bendiga, gracias.
4: Hola, Radio Latina, ¿cómo les va? Buenos días, habla Alejandra acá de Andro, Santa Fe. Bueno, por la consigna yo me tengo que bañar todos los días, de la cabeza a la planta de los pies, yo me baño todos los días por mi trabajo. Por mi trabajo me tengo que bañar sí o sí, así que yo 6 de la tarde cuando llego a casa, lo primero que hago es bañarme con agua bien caliente, porque después yo estoy haciendo la EMPA a la noche, así que me tengo que ir a bañarme y la cabeza todos los días, bañarme todos los días, sea de lunes a lunes, no me interesa, haga frío, llueva o no. Así que esa es mi forma de hacerlo.
0: Hay gente que dice, no puedo irme a dormir sin bañarme. Otros que dicen, yo necesito la ducha matutina porque así me despabilo. ¿Vos de qué lado estás? ¿Ducha a la noche o a la mañana? ¿O ambas? ¿Cuántas veces por semana? En invierno, la gente se baña menos. Agua bien caliente, tibia o fría. Ducha o baño de inmersión.

0: ¿Cuánto tiempo dura una ducha rápida?
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1: 9:30. La inflación de julio fue del 2,1%, acumula un 19,3% en lo que va del año. El IPC mensual se aceleró 0,2 porcentuales contra junio. Los rubros recreación y cultura, junto con hoteles y restaurantes, fueron los que tuvieron el mayor aumento del mes. A nivel interanual, el índice de precios al consumidor suma un 33,8%. Colombia elevó a 281 el número de muertos tras el terremoto. Además, se informó que se contabilizaron 3.971 personas heridas y 379 desaparecidos. En tanto, De la Espriel anunció el primer plan de reconstrucción.

Independiente echó a Gustavo Quinteros tras la goleada 4-0 ante Atlético Tucumán. El rojo sufrió una dura derrota por la Copa Argentina y decidió despedir al entrenador que estuvo casi un año en el club. Su reemplazante será Carlos Mateu, actual director técnico de la reserva, quien asumirá un interinato hasta fin de año. Rosario Central y Corinthians empataron sin goles por Copa Libertadores y todo se definirá la semana próxima en Brasil.

0: Estamos en Córdoba, 9 grados en este momento, cielo nublado con neblina y una máxima que podría llegar a los 13 grados. Nos vamos a La Plata con 12 grados, viento del este, cielo nublado y una máxima de 14. En la ciudad de Buenos Aires y alrededores tenemos 11 grados, el cielo cubierto y una máxima de 13.
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2: Buenos días, Latina, José de Garín. Bueno, la verdad que por mi profesión soy plomero gasista y llego tipo 6, 7 de la tarde en la casa. Me cuesta bañarme, pero tengo que hacerlo. Y me baño una sola vez. Más no. Todos los días que regreso de mi trabajo a la tarde, sí lo hago.
3: Hola, radio, ¿qué tal? Buen día. Hola, José de Merlo. Con respecto a la consigna, yo suelo bañarme mayormente en el verano de 4 o 5 veces en el día. Y en el invierno, antes de irme a trabajar y después de volver a trabajar. Y siempre con agua fría. No me puedo bañar con agua caliente, no me gusta el agua caliente.
4: Buenos días, Radio Latina. ¿Cómo están? Bueno, soy Nelly de Varela. Con respecto a la consigna, si yo no me baño, no puedo salir a la calle. Me baño 2 veces por día. Estoy muy acostumbrada a hacer la misma rutina de bañarme a la mañana y a la noche.
5: Hola, Latina, buenos días. Soy Mauro de Gregorio de Aferrer. Estoy por arrancar a trabajar. Respecto a la consigna, yo me baño siempre todas las noches. Sí o sí me tengo que bañar. Y a la mañana también, porque es lo que me hace despejarme. Así que nada, me baño a la mañana y a la noche. Y nada, me preparo mi cafecito y arranco mi jornada laboral.
0: Ahí está, ¿ves? Es una manera de despertarse, de arrancar el día. Otros te dirán, no, yo necesito el bañito de la noche, el que me relaja, el que me saca el peso del día. Hay gente que dice que no se puede ir a la cama sin bañarse y otros que dicen, no puedo salir a mi día a la mañana si no me di una ducha. ¿Vos cuál sos? ¿El que se ducha de noche, el de mañana o en ambas? ¿Cuántas veces por semana uno se baña? ¿En invierno la gente se baña menos? ¿Agua bien caliente? ¿Agua tibia, como recomiendan los expertos, o agua fría? ¿Ducha o baño de inmersión? ¿Cuánto dura una ducha rápida?
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1: 10 de la mañana. YPF presentó el mayor proyecto bajo el RIGI, una inversión de 51 mil millones de dólares para exportar GNL desde Vaca Muerta. El anuncio fue realizado por el presidente y CEO de la compañía, Horacio Marín, quien destacó la magnitud estratégica de la inversión desarrollada en asociación con la energética italiana Eni y XRG, el brazo de inversiones de Emiratos Árabes Unidos. Neuquén aprobó el protocolo para hacer narcotest a sus diputados. La medida quedó establecida mediante la resolución 1248. Recibió 30 votos a favor y 2 en contra para comenzar a aplicar controles toxicológicos a sus 35 integrantes. A partir de ahora, los testeos a los legisladores serán obligatorios, aleatorios y sorpresivos.

con una periodicidad mínima cada 2 meses. Encontraron muerta a una activista trans en Rosario y la justicia investiga si fue un crimen el

0: Nos vamos a San Carlos de Bariloche, 3 grados en este momento, 2 de sensación térmica, el cielo cubierto y con nevadas, la máxima llegará a unos 5 grados. Nos vamos también a Corrientes Capital, en este momento tenemos por allí una temperatura, ya te digo, sí, de 12 grados. Y el cielo cubierto. Probabilidad de lluvias también. ¿Qué pasa en Buenos Aires? Bueno, tenemos 11 grados, el cielo cubierto. Se anticipa un fin de semana con lluvias para mañana sábado. El domingo no, pero sí muy nublado. Y volverían las lluvias a partir del día martes. La máxima de hoy, 13.
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0: Y hoy hablamos de el baño. Gente que dice, yo si no me voy a duchar antes de irme a dormir, no puedo dormir, es imposible. Y están los que sostienen que ese ritual, que va más allá de la higiene, ¿no? Porque sabemos que nos tenemos que bañar por una cuestión de higiene. Pero hay gente que además de eso, se baña porque el baño es relajante. Uno siente como que sale depurado, ¿no? De una ducha, sobre todo al finalizar el día, la jornada. Y está el que te dice, no, yo necesito despabilarme y no me alcanza con un café, no me alcanza con levantarme a la mañana. Con un bañito, con una ducha rápida a la mañana, yo siento que arranco el día de manera diferente. Por eso, mañana o noche, o ambas, ¿de qué lado estás vos? ¿Cuántas veces por semana es correcto, es aconsejable bañarse? ¿En invierno la gente se baña menos? Yo sostengo que sí. Agua bien caliente, agua tibia o agua fría para los más intrépidos. ¿Ducha o baño de inmersión? Y una ducha rápida, ¿cuánto dura?
3: Hola, Latina, buen día. Bueno, a mí me gusta bañarme más a la noche y si no, durante mediodía, media tarde. Porque de mañana no, mañana me levanto muy temprano, a las 4 de la mañana, y no da levantarme y bañarme.
4: Yo soy de acá de Lolchau, soy Mari, y cuando está haciendo realmente frío, te estoy hablando del frío y hay viento, yo agarro, tengo mucho frío, agarro agua bien escarchada, me voy y me baño, con esa agua bien helada. No caliento ni para nada el agua.
5: Hola, ¿qué tal, Latina? Buen día, excelente viernes. Bueno, con referencia a la consigna, yo soy el team ducha mañana y ducha a la noche. En la mañana porque, bueno, me despabilo, me despierto, así haga frío, ¿eh? Es como que tengo otra energía. Y a la noche, más allá de que te relaja, yo tengo un tema también con las energías. Uno anda por la calle todo el día, y anda por todos lados, y uno cuando se ducha a la noche como que, bueno, se relaja para ir a dormir, se saca todas las malas energías, lo que sea, pero yo duermo mucho más tranquila. Recién después de la ducha es como que me siento a comer algo, o si ese día no quiero cocinar me tomo un matecito, un café, algo, pero la ducha a la noche es el relax y a la mañana para despertarme. Así que nada, haga frío, haga calor, y en calor, bueno, cuando hace calor por ahí me baño 3 veces al día, ¿no? Pero es la ducha es lo más. Bueno, besos.
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1: 10 de la mañana, 30 minutos en la República Argentina. En la previa del fin de semana largo hay demoras en Aeroparque. Una protesta de trabajadores alteró este viernes por la mañana la actividad en el Aeroparque Jorge Newbery, donde empleados se concentraron en el sector de check-in de Aerolíneas Argentinas para reclamar por el despido de Luciano Conradi, delegado gremial de GPS. La manifestación comenzó cerca de las 6 y provocó algunas demoras en la atención de los pasajeros que se preparaban para viajar durante el fin de semana largo. Colombia elevó a 281 el número de muertos tras el terremoto. Colombia elevó a 281 la cifra de muertos tras el terremoto y agregaron que hasta el momento se han contabilizado 3.971 personas heridas y 379 desaparecidas. El presidente de Colombia, Abelardo de la Espriella, dio a conocer estos datos y resaltó que la búsqueda de los desaparecidos es la prioridad del gobierno en estos momentos. Tragedia en Moreno. Una mujer murió tras ser atropellada por un colectivo que dio marcha atrás. El accidente se produjo en la intersección de las calles Bartolomé Mitre y Rivadavia cuando el chofer de un colectivo de la línea La Perlita retrocedió, pero no advirtió que la mujer estaba por detrás del vehículo y tras el impacto murió en el acto. La víctima fue identificada como Norma Beatriz Rojas, quien cruzó por el medio de la calle, mientras que el chofer quedó imputado por homicidio culposo, aunque por el momento permanece en libertad. Actualizamos los datos del tiempo en la localidad de Ingeniero Luigi, en la provincia de La Pampa. 8 grados la temperatura con el cielo cubierto y para hoy se espera una máxima de 13 grados con probabilidades de lluvias durante la tarde. Saludamos también a quienes nos escuchan desde Weisburg, en Santiago del Estero. 12 grados la temperatura actual, cielo cubierto y la máxima de hoy será de 16 grados, mientras que en la ciudad de Buenos Aires a esta hora el cielo está cubierto, la temperatura es de 11 grados y para hoy se espera una máxima de 13.
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1: Hay gente que dice que no puede irse a dormir sin bañarse y hay gente que necesita ducharse apenas se levanta a la mañana. ¿Vos de qué lado estás? ¿Ducha de noche, de mañana? ¿Cuántas veces por semana te bañás? ¿En invierno, por ejemplo, te pasa que te bañás menos? ¿Preferís agua bien caliente, tibia, fría? Coméntanos, mandanos tu audio de máximo 30 segundos al 11 75 38 1011 y en Latina te escuchamos.
2: Del baño me tengo que bañar por la noche, pues si no, no puedo dormir. Y siempre con agua caliente, invierno y verano. No me gusta el agua fría. Espero que todos tengan un buen día. Yo soy Celine de Banfi.
3: Hola, Latín. El Rafa de Lourdes. Los escucho desde siempre. A veces me enojo y otras veces lo felicito. Normalmente, generalmente lo felicito. En cuanto a la cocina, tiene un amigo que decía, yo haga falta o no, cada 3 meses me pego un baño. Todo depende de cada uno, la crianza. Entonces, tampoco es bueno bañarse tan seguido. Dicen, no sé. Depende de cómo lo han criado aún, ¿no? Que tengan buena.
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1: 11 de la mañana en la República Argentina. Femicidio en Villa Devoto. El informe preliminar señala que Romina Calvo fue asesinada de 40 puñaladas por su pareja. En las últimas horas, los médicos forenses pudieron constatar en un informe preliminar de la autopsia que la víctima fue asesinada con un arma blanca, un tipo de cuchillo carnicero de mango blanco, que recibió 40 puñaladas en el cuello y además de lesiones punzocortantes en esa área del cuerpo. Asimismo, las autoridades judiciales se encuentran a la espera de los datos finales para determinar la causal de muerte. Brasil anunció un proceso de represalias comerciales contra Estados Unidos y se tensa aún más la relación entre Lula y Trump. El gobierno de Brasil anunció el inicio de un proceso administrativo destinado a aplicar medidas recíprocas contra Estados Unidos por los aranceles impuestos contra Brasilia. El anuncio del gobierno de Lula da Silva es una respuesta a la decisión de Washington de imponer aranceles adicionales de entre el 12,5 y el 25% a una gran cantidad de productos brasileños. Rosario Central empató ante Corinthians. El canalla igualó sin goles en el Estadio Gigante de Arroyito ante el club brasileño por la ida de los octavos de final de la Copa Libertadores. El encuentro de vuelta se jugará el próximo jueves 20 de agosto a las 21:30 en San Pablo. Saludamos a la gente que nos escucha en el Colorado, Formosa, 17 grados la temperatura actual. El cielo está parcialmente nublado y la máxima de hoy llegará a 20 grados. Nos vamos a Río Cuarto, en la provincia de Córdoba, 9 grados la temperatura actual con el cielo cubierto y para hoy se pronostica una máxima de 14 grados con probabilidades de lluvias débiles durante la tarde. Y en la ciudad de Buenos Aires a esta hora el cielo está cubierto, la temperatura es de 11 grados y la máxima llegará hasta los 13 grados.
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1: Hay gente que dice que no puede ir

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1: Hola chicos de Latina, soy José de Burlingame. Respecto a la consigna, yo me baño en invierno, día por medio, y en verano todos los días. Pero en el trabajo me tengo que bañar todos los días porque trabajo en un laboratorio y protocolo de seguridad, así que ando bajo la ducha 5 veces al día, más o menos.
2: Hola, buen día, hermosa la radio como siempre. Respecto a la consigna, me baño todos los días. Todos los días me baño a la noche. No puedo acostarme si no me baño. El pelo, sí, día por medio me lo lavo. Pero yo me baño todos los días. Si no, no me puedo dormir. De noche, ¿no?
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1: 11 de la mañana, 30 minutos en la República Argentina. Sandra Petovelo confirmó el aumento para jubilados y pensionados. La ministra de Capital Humano confirmó que las prestaciones previsionales volverán a actualizarse bajo el esquema de movilidad vigente atado a la inflación. El dato central es el índice de precios al consumidor de julio, que fue del 2,1%. Con el sistema actual, los haberes se ajustan todos los meses según la variación del índice de precios al consumidor

0: YPF presentó el mayor proyecto bajo el RIGI, una inversión de 51 mil millones de dólares para exportar gas natural licuado desde Vaca Muerta. La petrolera estatal YPF formalizó la presentación de Argentina LNG, el proyecto destinado a la producción y exportación de gas natural licuado, que contempla una inversión total de 51 mil millones de dólares y que se posiciona como la iniciativa más importante ingresada hasta el momento al régimen de incentivo para grandes inversiones. Giro en el crimen de Julián Álvarez Guardia en Chaco. Victoria Luz Cantero afirma que sufrió violencia de género. La Fiscalía Número 2 de Resistencia, a cargo de Ana María Pache, se encuentra investigando el crimen de Julián Álvarez Guardia ocurrido en la noche del sábado 1 de agosto y del domingo 2 en su domicilio en Resistencia, en la provincia de Chaco. El joven fue asesinado a cuchillazos por su pareja Victoria Luz Cantero, quien en ese momento se encuentra detenida en la comisaría 11ª de Resistencia y acusada de homicidio agravado por el vínculo. Saludamos a quienes nos escuchan desde Itaibaté, en la provincia de Corrientes. 17 grados la temperatura actual, el cielo está parcialmente nublado y para hoy se espera una máxima de 19 grados. Nos vamos para Chilecito, La Rioja, 7 grados la temperatura actual con el cielo parcialmente nublado y una máxima pronosticada de 13. Mientras que en la ciudad de Buenos Aires el cielo está cubierto con una temperatura de 11 grados.
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0: Hay gente que dice que no puede irse a dormir sin bañarse y hay gente que necesita una ducha apenas se levanta a la mañana. Por eso queremos saber de qué lado estás vos. ¿Ducha de noche o de mañana? ¿Cuántas veces por semana te bañas? ¿En invierno te pasa que te bañas menos? ¿Agua bien caliente, tibia, fría? ¿En ducha o en bañera? Comentame, mándame tu audio de máximo 30 segundos al 11 75 38 50.

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1: Hola Radio Latina, a mal tiempo, buena cara. Yo en verano me baño todos los días. Soy Lili del Palomar, pero en invierno no, día por medio. Y a veces paso otro día más. Mínimo 4 veces por semana me baño y con el agua bien caliente. A mí me gusta el agua bien caliente. Soy muy friolenta. Se nota. Que tengan buen día. Hermosa la música.
2: Buenos días, Radio Latina. Mi nombre es Eva de Isidro Casanova. Me baño todas las veces que sea necesario. No tengo ni mañana, ni tarde, ni noche. Me baño todos los días cuando es necesario.
3: Hola Latina, soy Patricia de Mendoza, los estoy escuchando. Me encanta la radio, me encanta la música que ponen y no, me baño todas las noches antes de acostarme porque es como un top que tengo que hacerlo. Si no me baño, no puedo dormir tranquila.
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1: 12 del mediodía en la República Argentina. En la previa del fin de semana largo hay demoras en Aeroparque. Una protesta de trabajadores alteró este viernes por la mañana la actividad en el Aeroparque Jorge Newbery, donde empleados se concentraron en el sector de check-in de Aerolíneas Argentinas para reclamar por el despido de Luciano Corradi, delegado gremial de GPS. La manifestación comenzó cerca de las 6 de la mañana y provocó algunas demoras en la atención de los pasajeros que se preparaban para viajar durante el fin de semana largo. Colombia elevó a 281 el número de muertos tras el terremoto. Colombia elevó a 281 la cifra de muertos tras el sismo y agregaron que hasta el momento se han contabilizado 3.971 personas heridas y 379 desaparecidas. El presidente de Colombia, Abelardo de la Espriella, dio a conocer estos datos y resaltó que la búsqueda de los desaparecidos es la prioridad del gobierno en estos momentos. Tragedia en Moreno. Una mujer murió tras ser atropellada por un colectivo que dio marcha atrás. El accidente se produjo en la intersección de las calles Bartolomé Mitre y Rivadavia, cuando el chofer de un colectivo de la línea La Perlita retrocedió, pero no advirtió que la mujer estaba por detrás del vehículo y tras el impacto murió en él. La víctima fue identificada como Norma Beatriz Rojas, quien cruzó por el medio de la calle, mientras que el chofer quedó imputado por homicidio culposo, aunque por el momento permanece en libertad.

0: Saludamos a la gente que nos escucha desde Orán, en la provincia de Salta. 18 grados la temperatura actual. El cielo está parcialmente nublado y para hoy se espera una máxima de 23 grados. Nos vamos para Río Grande, en la provincia de Tierra del Fuego. 3 grados la temperatura actual con el cielo cubierto y una máxima de 5 grados. Y en la ciudad de Buenos Aires a esta hora el cielo continúa cubierto. 11 grados la temperatura actual y la máxima será de 13.
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Hay gente que dice que no puede irse a dormir sin bañarse y gente que necesita ducharse apenas se levanta a la mañana. Por eso queremos saber de qué lado estás vos, ¿ducha de noche o de mañana?

0: soy Hanna de Lanús. Y yo me baño todos los días. Y el pelo día por medio. Besos. Chao.
1: Hola, buenos días Radio Latina. Ante todo, felicitaciones por la música, lindos paisajes que pasan, nos acompañan todo el tiempo. Sigan así. Y por la consigna, en verano todos los días, pero en invierno cada dos días me doy una ducha con agua súper caliente. Siempre acá mi señora dos por tres me dice que me voy a pelar todo con tanta agua caliente. Pero con el agua tibia o fría, no, bien caliente. Bueno, sigan así. Chau, chau.
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0: Hora 12, 30 minutos en la República Argentina. La Corte Suprema confirmó la destitución del juez karateca. La Corte Suprema de Justicia confirmó la destitución de Orlando Velio Stoyanov Isas, el ex juez conocido como el juez karateca por el violento ataque que protagonizó contra un delivery en 2021. Los jueces Horacio Rosati, Carlos Rosenkrantz y Ricardo Lorenzetti consideraron que Stoyanov subestimó la gravedad de lo ocurrido pese a haber reconocido su conducta violenta y pedido disculpas y ofrecido reparar los daños. Brutal crimen en Avellaneda. Un adolescente de 15 años mató a un barbero de una puñalada. Rodrigo Zubich fue asesinado este jueves cerca de las 13 por un adolescente de 15 años que se presentó en la barbería donde trabajaba la víctima. Según trascendió, el asesinato ocurrió tras una discusión que mantuvieron ambos en la puerta de la peluquería. En ese momento, la víctima había sido trasladada al Hospital Fiorito, pero falleció minutos después de ingresar, mientras que el menor quedó detenido y a disposición de las autoridades correspondientes. Eduardo Caudet apuesta al debut de Thiago Almada en River para buscar el triunfo ante Argentinos Juniors. El mediocampista de la selección argentina, presentado oficialmente como refuerzo esta semana, podría tener su estreno con la camiseta de River desde el arranque. Tras completar varios entrenamientos, ayer jueves formó parte de la práctica formal de fútbol y fue incluido por Caudet en el posible equipo titular. Actualizamos los datos del tiempo en Colón, Entre Ríos, 15 grados la temperatura, el cielo está parcialmente nublado, para hoy se espera una máxima de 18 grados con probabilidades de lluvias durante la tarde. Nos vamos a Villa La Angostura en la provincia de Neuquén, 6 grados la temperatura actual, cielo nublado con lluvia débil, 7 grados será la máxima y continuarán las lluvias también durante la noche. Y en la ciudad de Buenos Aires el cielo está cubierto con 12 grados de temperatura, la máxima llegará hasta los 13.
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1: Hay gente que dice que no puede irse a dormir sin bañarse y gente que necesita una ducha apenas se levanta a la mañana. ¿Vos de qué lado estás? ¿Ducha de noche o de mañana? ¿Cuántas veces por semana te bañas? ¿En invierno te bañas menos? ¿Agua bien caliente, tibia, fría? ¿Ducha o bañera? Comentanos, mándanos tu audio de máximo 30 segundos al 11 75 38 1011 y en Latina te escuchamos.
2: Hola, ¿qué tal? Buen día, Latina. Siempre mi compañía fiel todos los días. Estoy con Josefina, de 91 años, los estamos escuchando. Bueno, te cuento que yo me baño al levantarme y antes de acostarme, todos los días de mi vida. No puedo acostarme ni levantarme y tener la energía que tengo que tener si no me baño. Así que me baño todos los días. Y todas las noches.
3: Buen día, Latina, ¿cómo están? Soy Elvira de la Ferrer. Bañarse en invierno, pleno invierno, menos de 5 grados, día por medio me baño. Después, todas las noches. Y en verano, 2-3 veces. Ese es el tema de mi ducha. Un beso a todos, un abrazo, chao.
4: Hola, Latina, Mario de Hurlingham. Bueno, por la consigna de hoy, bañarse todos los días. Y según la actividad, 2 veces por día. Siempre con agua caliente. A la noche, seguro, antes de ir a dormir. Bueno, gracias por darnos la oportunidad de expresarnos. Y un abrazo para todos.
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1: Una de la tarde en la República Argentina. Femicidio en Villa Devoto. El informe preliminar señala que Romina Calvo fue asesinada de 40 puñaladas por su pareja. En las últimas horas, los médicos forenses pudieron constatar en un informe preliminar de la autopsia que la víctima fue asesinada con un arma blanca y que recibió 40 puñaladas en el cuello. Asimismo, las autoridades judiciales se encuentran a la espera de los datos finales para determinar la causa de muerte. Brasil anunció un proceso de represalias comerciales contra Estados Unidos y se tensa aún más la relación entre Lula y Donald Trump. El gobierno de Brasil anunció el inicio de un proceso administrativo destinado a aplicar medidas recíprocas contra Estados Unidos por los aranceles impuestos contra Brasilia. El anuncio del gobierno de Lula da Silva es una respuesta a la decisión de Washington de imponer aranceles adicionales de entre el 12,5 y el 25% a una gran cantidad de productos brasileños. Rosario Central empató ante Corinthians. El canalla igualó sin goles en el Estadio Gigante de Arroyito ante el club brasileño por la ida de los octavos de final de la Copa Libertadores. El encuentro de vuelta se jugará el próximo jueves 20 de agosto a las 21:30 en San Pablo. Actualizamos los datos del tiempo en Santa Fe. En la ciudad de Santa Fe, 14 grados la temperatura, el cielo está cubierto y para hoy se espera una máxima de 16 grados. Nos vamos para Mar del Plata, 11 grados la temperatura actual con el cielo parcialmente nublado. La máxima de hoy será de 12 grados, mientras que en la ciudad de Buenos Aires el cielo está cubierto, 12 grados de temperatura actual con una máxima pronosticada que será de 13.
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1: Hay gente que dice que no puede irse a dormir sin bañarse y gente que necesita una ducha apenas se levanta a la mañana. ¿Vos de qué lado estás? ¿De noche o de mañana? ¿Cuántas veces por semana te bañás? ¿En invierno te pasa que te bañás menos? ¿Agua bien caliente, tibia, fría, ducha o bañera? Coméntanos, mandanos tu audio de máximo 30 segundos al 11 7538 1011 y en Latina te escuchamos.
2: Hola Radio Latina, habla Andrea de San Juan. Espero que tengan todos un excelente viernes. Y bueno, sobre la consigna, hay que bañarse una vez al año. Yo me baño una vez al año. Nah, mentira. broma. No, todos los días porque que uno trabaje y esto y lo otro, bueno, suda. Así que no, hay que bañarse todos los días.

Sala, Radio Latina, Víctor Andino, vigilador de Casanova. A la noche me baño. Una vez por día, o sea, antes, bueno, a la noche, antes de dormir, por

0: dos, tres veces por día. Yo no sé si es la humedad o qué, pero si no sale el chiquito, si no se baña antes. Si va a inglés se baña, si va a fútbol se baña, si va al colegio se baña, si se baña a la noche se baña otra vez a la mañana. No lo comprendo. Pero bueno, así los prefiero. Les mando un beso y gracias por la compañía siempre.
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1: 1:30 PM en la República Argentina. Sandra Pettovelo confirmó el aumento para jubilados y pensionados. La ministra de Capital Humano confirmó que las prestaciones previsionales volverán a actualizarse bajo el esquema de movilidad vigente atado a la inflación. Con el sistema actual, los haberes se ajustan todos los meses según la variación del índice de precios al consumidor, que el último mes fue del 2,1%. YPF presentó el mayor proyecto bajo el RIGI. La petrolera estatal formalizó la presentación de Argentina LNG, el proyecto destinado a la producción y exportación de gas natural licuado, que contempla una inversión total de $51 mil millones y que se posiciona como la iniciativa más importante ingresada hasta el momento al régimen de incentivo para grandes inversiones. Giro en el crimen de Julián Álvarez Guardia en Chaco. Victoria Luz Cantero afirma que sufrió violencia de género. La Fiscalía Número 2 de Resistencia, a cargo de Ana María Apache, se encuentra investigando el crimen de Julián Álvarez Guardia, ocurrido entre la noche del sábado 1 de agosto y del domingo 2, en su domicilio en Resistencia, en la provincia de Chaco. El joven fue asesinado a cuchillazos por su pareja, Victoria Luz Cantero, quien en este momento se encuentra detenida en la comisaría 11ª de Resistencia y acusada de homicidio agravado por el vínculo.

0: Actualizamos los datos del tiempo en San Carlos de Bariloche. 4 grados la temperatura, el cielo está parcialmente nublado y la máxima de hoy será de 5 grados con probabilidades de lluvias durante la tarde y la noche. San Francisco del Monte de Oro, en la provincia de San Luis, 10 grados la temperatura actual con el cielo cubierto, con una máxima pronosticada que será de 12 grados. Y en la ciudad de Buenos Aires, cielo cubierto, también 12 grados de temperatura, la máxima será de 13.
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0: Hay gente que dice que no se puede ir a dormir sin haberse bañado. Y hay otros que necesitan una ducha apenas se levantan por la mañana. ¿Vos de qué lado estás? ¿Ducha de noche o de mañana? ¿Cuántas veces por semana te bañas? ¿En invierno te pasa que te bañas menos? ¿Agua bien caliente, tibia, fría? ¿En ducha o en bañera? Comentame, mandame tu audio de máximo 30 segundos al 11 75 38 1011 y en Latina te escuchamos.
2: Hola Radio Latina, soy Lucía de Varela. Yo me baño todos los días con agua tibia. Y en verano ni hablar, no sé si 15 veces más o menos me baño. Todo el tiempo estoy abajo de la ducha. Un beso grandote para todos.
3: Hola, buenos días Radio Latina, mi compañía de cada mañana. Sobre la cocina, no, yo me baño todos los días dos veces. Cuando me voy a acostar, antes de me acostar, me pego una ducha, por supuesto, y a la mañana tengo que salir bañado, o sea que me levanto y me baño. Antes de acostarme, me baño. Y cuando me levanto, me baño de vuelta, porque transpiro mucho y necesito estar higiénico, necesito estar limpio, necesito oler lindo. Pero bueno, cada uno sabrá cuántas veces se tiene que bañar. Yo dos veces por día, a la noche y a la mañana. Un abrazo, Latina.
4: Hola, Radio Latina, ¿cómo va? Sí, a mí me gusta bañarme todos los días. Me baño a la noche antes de acostarme. A veces me baño a la mañana y me tengo que bañar a la noche antes de acostarme. Soy María.
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1: 2 de la tarde en la República Argentina. La Corte Suprema confirmó la destitución del juez Karateka. La Corte Suprema de Justicia confirmó la destitución de Orlando Belio Stoyanov Isas, el ex juez conocido como el juez Karateka por el violento ataque que protagonizó contra un delivery. Los jueces Horacio Rosati, Carlos Rosenkrantz y Ricardo Lorenzetti consideraron que Stoyanov subestimó la gravedad de lo ocurrido pese a haber reconocido su conducta violenta, pedido disculpas y ofrecido reparar los daños. Brutal crimen en Avellaneda. Un adolescente de 15 años mató a un barbero de una puñalada. Rodrigo Zubich fue asesinado este jueves cerca de las 13 por un adolescente de 15 años que se presentó en la barbería donde trabajaba la víctima. Según trascendió, el asesinato ocurrió tras una discusión que mantuvieron ambos en la puerta de la peluquería. En ese momento la víctima había sido trasladada al Hospital Fiorito, pero falleció minutos después de ingresar, mientras que el menor quedó detenido y a disposición de las autoridades correspondientes. Eduardo Caudet apuesta al debut de Thiago Almada en River para buscar el triunfo ante Argentinos Juniors. El mediocampista de la selección argentina, presentado oficialmente como refuerzo esta semana, podría tener su estreno con la camiseta de River desde el arranque. Tras completar varios entrenamientos junto al plantel, el campeón del mundo participó este jueves de la práctica formal de fútbol y fue incluido por Caudet en el posible equipo titular. Actualizamos los datos del tiempo en Machagay, Chaco, 18 grados la temperatura, el cielo está cubierto, para hoy la máxima será de 19 grados con probabilidades de lluvias durante la noche. Nos vamos para Playa Unión en Chubut, 10 grados la temperatura actual, el cielo está parcialmente nublado y en la ciudad de Buenos Aires el cielo está cubierto con 12 grados de temperatura.
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1: Hay gente que dice que no se puede ir a dormir sin bañarse y gente que necesita ducharse apenas se levanta a la mañana. ¿Vos de qué lado estás? ¿Ducha de noche o de mañana? ¿Cuántas veces por semana te bañas? ¿En invierno te bañas menos? Por ejemplo, agua bien caliente, fría, tibia. ¿Preferís ducha o bañera? Comentame, mandame tu audio de máximo 30 segundos al 11 75 38 1011 y en Latina te escuchamos.
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0: mandándome sola, está muy buena.
1: Hola, somos Marinati de General Rodríguez y nos bañamos cada dos días. Muy linda la música.
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1: 2:30 p.m. en toda la República Argentina. Los juicios laborales rompen récords en la Argentina pese a la vigencia de la reforma de Milei. Durante los primeros 7 meses del año se acumularon 72.525 nuevos litigios contra el sistema de riesgo de trabajo. Santa Fe lidera el ranking por encima de la ciudad de Buenos Aires. Brutal crimen en Avellaneda. Un adolescente de 15 años mató a un barbero de una puñalada y todo quedó registrado. El barbero estaba conversando con otro cliente cuando el joven ingresó a la barbería, comenzó a insultarlo y posterior a la discusión lo terminó matando. Corinthians denunció racismo en los hinchas de Rosario Central. La dura acusación del arquero Hugo Sousa. El uno brasileño aseguró haber recibido insultos racistas en el gigante de Arroyito durante el partido de ida de los octavos de final de la Copa Libertadores. Los argentinos se creen más humanos que nosotros, afirmó. Saludamos a quienes nos escuchan en Córdoba capital, cielo cubierto, la temperatura actual es de 12 grados. En la ciudad de Mar del Plata, en la provincia de Buenos Aires, el cielo está parcialmente nublado, la temperatura actual 11 grados. En la ciudad autónoma de Buenos Aires y alrededores, el cielo está nublado, la temperatura actual es de 12 grados.
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1: Hay gente que dice que no puede irse a dormir sin bañarse y gente que necesita una ducha apenas se levanta a la mañana. Te preguntamos, vos, ¿de qué lado estás? ¿Ducha de noche o ducha de mañana? ¿Cuántas veces por semana te bañás? ¿En invierno te bañás menos? ¿Agua bien caliente, tibia, fría? ¿Cómo la preferís, la ducha? ¿Preferís la ducha o preferís bañera? ¿Cuánto tiempo puede durar una ducha rápida? Bueno, muchas preguntas. En Latina nos encanta escucharte. Días como hoy en Buenos Aires, donde la llovizna abunda, qué bueno está un viernes llegar a casa y pegarse una ducha bien calentita, ¿no es cierto? 11 75 38 101 1, en Latina nos encanta escucharte.
2: Hola Latina, soy Doris de Lanús. Yo me baño todos los días cuando me levanto, en invierno, el pelo también, con agua muy caliente, y en verano me baño 2 veces al día. Muy buena la radio, besos, saludos.
3: Hola Radio Latina, soy Romina de Monte Grande y siempre los estamos viendo acá con mi hijo Luca. Y nos gusta mucho. El tema del baño, todos los días, a donde sea, vaya a la casa de quien vaya a quedarme a dormir, o aunque no tenga luz o no tenga agua, busco la manera, pero yo me tengo que bañar todos los días. Porque no bañarme, me siento el otro día malísimamente, como que, no sé, enferma, digamos, una forma de decir. Pero no, todos los días es infaltable. Frío, calor, haya agua o no, o haya poca agua o no haya luz, yo me baño todos los días. Es un placer bañarse todos los días.
4: Sí, gracias.
3: Saludo, que estén bien, gracias.
4: Gracias, Radio Latina.
3: Por la gran música.
5: Te amo. Hola Latina, hermosa la radio como siempre. Lucas de Buedo. Yo me levanto, me baño y antes de dormir me baño también. Quedé sorprendido de la señora que dijo que se baña cada 2 días. Increíble, no sé cómo puede. Pero bueno, cada persona con su limpieza. Buenas tardes.
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1: 3 de la tarde en toda la República Argentina. El boleto de colectivos aumentará hasta 4,3% en la ciudad y la provincia de Buenos Aires a partir del 1 de septiembre. Los boletos de colectivos en el AMBA tendrán

0: Un aumento de entre el 4,1 y 4,3% desde el 1 de septiembre, luego de la difusión del dato de inflación de julio. Así, el pasaje mínimo de las líneas que circulan en CABA sería de 887 pesos, mientras que en la provincia de Buenos Aires alcanzaría los 1.158 pesos. Terremoto en Colombia. Autoridades confirmaron 281 muertos y redujeron las tareas de búsqueda de sobrevivientes. Los equipos de rescate continúan trabajando sobre edificaciones colapsadas, mientras la posibilidad de encontrar desaparecidos se reduce con el paso de las horas. El presidente Abelardo de la Espriella declaró el desastre de carácter nacional y anunció subsidios para las familias afectadas. Racing presentó a Gastón Lodico y ya está disponible para enfrentar a Banfield. El volante de 28 años confesó ser hincha de la ACADE y de reciente paso por Instituto firmó contrato hasta diciembre de 2029. Ya estaba a las órdenes de Juan Pablo Boda. Vamos a Santa Fe, nos vamos a Rosario. Allí el cielo está cubierto, la temperatura actual es de 14 grados. En Bariloche, provincia de Río Negro, cielo parcialmente nublado, la temperatura actual 4 grados, la sensación térmica 3 grados. En la ciudad autónoma de Buenos Aires y alrededores, el cielo está cubierto con llovizna débil, la temperatura actual está en 12 grados.
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0: Tres de la tarde, tres minutos, bienvenidos a una nueva hora en Latina y aquí estamos en este viernes acompañándote con la música que te encanta y también con la consigna. Hay gente que dice que no puede irse a dormir sin bañarse y gente que necesita ducharse apenas se levanta a la mañana. ¿Vos de qué lado estás? ¿Preferís la ducha a la noche antes de dormir o a la mañana ni bien te despertás? ¿Cuántas veces por semana te bañás? ¿Puede ser que en invierno te bañes menos? ¿O es igual? ¿Agua bien caliente, tibia, fría? ¿Cómo la preferís? Contanos. 11-75-38-1011. En Latina nos encanta escucharte.
2: Buenas tardes, Radio Latina. La mejor radio, lejos. Pablo de la Plata. Mira, yo pienso que hay que bañarse cada... por semana, cuatro veces, tres. Hay que cuidar el agua, hay que cuidar el agua. Nadie cuida el agua. El día que nos falte el agua, ahí vamos. No, sí, tres veces estaría bien. Ya más. Es un montón.
3: Hola, Radio Latina. ¿Cómo andan? ¿Todo bien? Te habla Jorge acá de Zona Oeste. Yo me levanto a las 6:30 a.m. para llevar a mi nena a la escuela y ya me baño. Antes de salir de la ducha, me quedo un buen rato con el agua bien fría, sea invierno, sea verano, hago lo mismo. Y cuando vengo del trabajo, me vuelvo a bañar. También lo mismo, agua bien helada. Y sí, todos los días lo mismo. Trabajo o no trabajo, ya es hábito.
4: Hola, buenas tardes. Mi nombre es Delfina, de Tristán Suárez. Bueno, yo... me baño todos los días y me encanta bañarme por la mañana.
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1: Tres de la tarde, 31 minutos en toda la República Argentina. Tras el dato de inflación, las bandas del dólar se ajustarán 2,1% y el techo superará los 1.900 pesos a fin de diciembre, de septiembre. Con la inflación de julio que difundió el INDEC, las bandas de flotación del dólar se actualizarán 2,1% en septiembre. Así, a fines del noveno mes del año, el límite máximo para la divisa será de 1.919 pesos, en tanto el límite inferior quedará en 724.

0: Un argentino murió ahogado mientras practicaba surf en la isla de Pascua. Gonzalo Balado, argentino de 40 años, murió ahogado mientras practicaba surf en la isla de Pascua, ubicada a unos 3.700 kilómetros de Chile. La víctima se encontraba en un sector de rompientes de alto riesgo donde habría sufrido un inconveniente para realizar una maniobra. Eduardo Coudet apuesta al debut de Thiago Almada en River para buscar el triunfo ante argentinos. El campeón del mundo participó este jueves de la práctica formal de fútbol y fue incluido por el Chacho en el posible equipo titular. La decisión despertó una gran expectativa entre los hinchas que ven en Almada una pieza capaz de aportar dinámica y jerarquía. Saludamos a quienes nos están escuchando en La Plata, capital de la provincia de Buenos Aires. El cielo está cubierto con una temperatura de 13 grados. En Villa Carlos Paz, provincia de Córdoba, el cielo está parcialmente nublado. La temperatura actual es de 11 grados y no se descartan lluvias para lo que resta de la jornada. En la ciudad autónoma de Buenos Aires y alrededores, el cielo está cubierto con lluvia débil. La temperatura actual 12 grados.
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0: Hay gente que dice que no puede irse a dormir sin bañarse y gente que necesita una ducha apenas se levanta por la mañana. Están de los dos grupos, ¿eh? Algunos la ducha a la noche y la ducha a la mañana. Algunos ni eso. ¿Vos de qué lado estás? ¿Ducha de noche o ducha de mañana? ¿Cuántas veces por semana te bañás? ¿En invierno te bañás menos? ¿O te bañás igual durante todo el año? ¿Agua bien caliente, tibia o fría? Contanos, 11 75 38 1011. No olvides decirnos tu nombre y desde dónde nos estás escuchando.
3: Hola chicos de Latina, ¿cómo están? Especial el día para los mates, cama, película, pero como uno es pobre, tiene que salir a trabajar. Con la consigna de hoy, en invierno un solo baño, a la noche. Si por ahí durante el día hicimos alguna tarea que surge para bañarse, bueno, me baño. Si no, una sola vez a la noche. En el verano no tengo un número exacto, porque por ahí me baño 5, 6 veces, 7 veces. Aquí en Buenos Aires, 5 veces en verano. Si estoy en Santiago, que soy un santiagueño perdido en Buenos Aires, mi nombre es Cristian, en Santiago sí nos bañamos a cada rato, porque ahí el calorcito de 50 para arriba. Así que gracias por la buena onda que le ponen todos los días en esta hermosa frecuencia modulada latina. Los saluda Cristian, que tengan un excelente día y buen fin de semana para todos.
4: Buen día, buenas tardes, Radio Latina. Soy Ramón de Merlo y con el tema de la consigna me baño todos los días porque donde laburo 8 horas y tengo vestuario, así que salgo al laburo y ya me baño. Y cuando no me baño un día, ya empiezo a extrañar. Es como que necesito, me acostumbré, ¿viste? Como que necesito bañarme. Así que con el tema de la limpieza, por lo menos yo, un lujo. El cuerpito mío, un lujo. Saludo a Radio Latina, muy buenos los paisajes, siempre lo veo por la tele.
5: Hola, buenas tardes. Bueno, los felicito por la radio, como siempre, son nuestras compañías. Eso es nuestra compañía de todos los días, acá los viernes, es viernes de Latina. Y con respecto a la consigna de hoy, bueno, en este momento yo me baño martes y jueves, que son los días que voy al gimnasio. La verdad que en invierno no transpirás,

0: la verdad que no. Nada, el cuerpo, una persona limpia, no emana olor, así que sí, martes y jueves. Por supuesto, en verano todos los días, ¿no?
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1: 4:00 p.m, un minuto en toda la República Argentina. El Ministerio de Economía afirmó que evalúa usar un fondo de la ANSES para impulsar los créditos hipotecarios. El secretario de Finanzas defendió la decisión de flexibilizar los préstamos en dólares para las empresas. Aseguró que se buscan también alternativas para ampliar las líneas de acceso a la vivienda. El femicida de Villa Devoto había sido condenado por lesiones leves contra la víctima en 2018. El hombre acusado de matar a su pareja en Villa Devoto ya tenía un antecedente de violencia de género contra ella. En 2018 había sido condenado por lesiones leves luego de una agresión ocurrida un año antes en la localidad bonaerense de La Tablada. En un duelo de necesitados, Racing recibirá a Banfield en el Cilindro de Avellaneda. La Academia y el Taladro afrontarán este viernes un duelo clave por la quinta fecha del torneo Clausura 2026. Desde las 20:30, ambos equipos buscarán cortar sus rachas negativas y recuperar terreno en la zona B. Muy buenas tardes a quienes nos escuchan en Goya, Corrientes, cielo parcialmente nublado, la temperatura actual 18 grados y hay pronóstico de lluvias para lo que resta de la jornada. Nos vamos a Bahía Blanca, en el sur de la provincia de Buenos Aires, el cielo está parcialmente nublado, la temperatura actual está en 14 grados. En la ciudad autónoma de Buenos Aires y alrededores, el cielo está nublado con llovizna débil, la temperatura actual 12 grados.
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1: Bienvenidos a una nueva hora en Latina, en este viernes 4:04 p.m. y aquí estamos, te seguimos acompañando con la música que te encanta y también, por supuesto, con la consigna en la que te invitamos a que participes con tu audio de la programación de la radio. Hay gente que dice que no puede irse a dormir sin bañarse y también están quienes necesitan una ducha apenas se despiertan por la mañana. Bueno, ¿vos de qué lado estás? ¿Sos de los que se dan una ducha de noche o son de los que prefieren una ducha por la mañana? ¿Cuántas veces por semana te bañás? ¿En invierno te bañás menos por casualidad? ¿Y qué preferís? ¿Agua bien caliente, tibia o fría? 11 75 38 1011 en Latina, nos encanta escucharte.
2: Hola, Radio Latina. Con respecto a la consigna, y mirá, yo considero que el baño es saludable, por lo menos una vez por día, y acompañado de la cabeza, porque hay gente que se baña y no se lava la cabeza. Después tienen un olor espantoso. Así que, no sé, yo me baño todos los días, dos veces por día porque tengo que ir a Aquagym, pero generalmente en verano más. Más porque cuando riego el parque, esas cosas, con la manguera me doy para que tenga. Así que bueno, muchas gracias, buenos días.
3: Hola, nosotros vivimos en San Pedro de Coralao, provincia de Tucumán, y siempre que viajamos los escuchamos. Nos bañamos todos los días en verano, pero en invierno pasando un día porque hace mucho frío.
4: Hola, Latina. Habla Lisandro de Banfield. Y respecto a la consigna, me gusta bañarme con agua fría en verano y agua tibio caliente en invierno. Pero lo que sí, llamo a la conciencia de que las duchas sean rápidas. Así gastamos menos agua y nos dura más. Hermosa la radio, como siempre. Aguante Latina y aguante Banfield.
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0: 4 de la tarde, 30 minutos en toda la República Argentina. Los juicios laborales rompen récords en la Argentina pese a la vigencia de la reforma de Milei. Durante los primeros 7 meses del año se acumularon 72.525 nuevos litigios contra el sistema de riesgo de trabajo. Santa Fe lidera el ranking por encima de la ciudad de Buenos Aires. Brutal crimen en Avellaneda. Un adolescente de 15 años mató a un barbero de una puñalada y todo quedó registrado. El barbero estaba conversando con otro cliente cuando el joven ingresó a la barbería, comenzó a insultarlo y posterior a la discusión lo terminó matando. Corinthians denunció racismo de los hinchas de Rosario Central, la dura acusación del arquero Hugo Sousa. El arquero brasileño aseguró haber recibido insultos racistas en el Gigante de Arroyito durante el partido de ida de los octavos de final de la Copa Libertadores. Los argentinos se creen más humanos que nosotros, afirmó Sousa. Muy buenas tardes a quienes nos están escuchando en Villa Carlos Paz, provincia de Córdoba, cielo parcialmente nublado, la temperatura actual es de 11 grados. En San Martín de los Andes, provincia de Neuquén, el cielo se encuentra nublado con lluvia débil, la temperatura actual es 2 grados, no se descartan nevadas para esta noche. En la ciudad autónoma de Buenos Aires y alrededores, el cielo está cubierto, la temperatura actual es de 13 grados.
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0: Hay gente que dice que no puede irse a dormir sin bañarse y gente que necesita una ducha apenas se levanta por la mañana. ¿Vos de qué lado estás? ¿Preferís la ducha a la noche o a la mañana? En invierno, ¿te bañas menos? ¿Y qué preferís? ¿Agua bien caliente, tibia o fría? Mandanos tu audio al 11 75 38 1011. Por allí te escuchamos. No olvides decirnos tu nombre y desde dónde nos estás escuchando.
2: Hola Radio Latina, le habla Valeria desde Neuquén. Y sobre la consigna, me gusta mucho levantarme y bañarme. Si hace frío, el agua bien calentita, cosa que me despierte bien. Y después, bueno, cuando hace calor, fácil, 4 o 5 veces nos bañamos. pero sí, es re lindo la mañana bañarse, porque no sé, a mí me despierta. Un buen baño y una taza de café es lo mejor. Beso.
3: Hola Radio Latina, ¿cómo les va? Le habla Abel de Merlo. Bueno, yo no puedo estar si no me baño una vez por semana. Y los sábados. Y los sábados porque voy a bailar. Ahora, si ese sábado no voy a bailar, tiro una semanita más. Bueno, muy linda la música que pasa. Un beso grande para todos.
4: Hola Radio Latina, muy buena la música. Baño todos los días, ahora en invierno, y en verano 2 o 3 veces por día. Mi señora cuando se baña no se lava el pelo, y si tiene muy sucio solamente se lava el flequillo.
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1: 5 de la tarde en toda la República Argentina. El boleto de colectivos aumentará hasta 4,3% en la ciudad y la provincia de Buenos Aires a partir del 1 de septiembre. Los boletos de colectivos en el AMBA tendrán un aumento de entre el 4,1% y el 4,3% desde el 1 de septiembre, luego de la difusión del dato de inflación de julio. Así, el pasaje mínimo de las líneas que circulan en CABA sería de 888 pesos, mientras en las de la provincia de Buenos Aires alcanzaría los 1.159 pesos. Terremoto en Colombia. Confirmaron 287 muertes, 378 desaparecidos y más de 100.000 afectados. Los equipos de rescate continúan trabajando sobre edificaciones colapsadas, mientras la posibilidad de encontrar desaparecidos se reduce con el paso de las horas. El presidente Abelardo de la Espriella declaró el desastre de carácter nacional y anunció subsidios para las familias afectadas. Franco Colapinto cada vez más cerca de Alpine en 2027. El argentino estaría muy cerca de asegurar su continuidad en Alpine para el 2027. El anuncio podría llegar después del Gran Premio de Países Bajos. Saludamos a quienes nos escuchan en San Pedro de Colalao, provincia de Tucumán, cielo cubierto con 16 grados de temperatura. En la provincia de Entre Ríos nos vamos a la ciudad de Colón, cielo cubierto, la temperatura actual 16 grados. En la ciudad de Buenos Aires y alrededores el cielo está cubierto y hay una llovizna leve, la temperatura actual es de 13 grados.
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1: Bienvenidos a una nueva hora en Latina, 5 de la tarde, 2 minutos. Y aquí estamos acompañándote en esta tarde de viernes con la música que te encanta y también con la consigna. Hay gente que dice que no puede irse a dormir sin bañarse y gente que necesita una ducha apenas se despierta por la mañana. ¿Vos de qué lado estás? ¿Sos de los que prefieren la ducha a la noche o a la mañana? ¿Cuántas veces por semana te bañás? ¿En invierno te bañás menos por casualidad? ¿Y qué preferís? ¿Agua bien caliente, tibia o fría? Contanos. 11 75 38 1011. No olvides decirnos tu nombre y desde dónde nos estás escuchando.
2: Hola Radio Latina, buenas tardes, ¿cómo andan ustedes? No, sí, yo me baño a la mañana cuando me levanto, apenas me levanto, directo a bañarme. A la noche cuando antes de ir a dormir también me baño. Y hay que hacer bañarse todos los días, porque si no, no se puede acostar con el cuerpo sucio a la noche. Así que bueno, les mando un saludo. Y muy buenos programas que hacen todos los días. Muchas gracias y saludos para todos ahí.
3: Hola, Radio Latina. Soy Daniela de Guernica y bueno, sobre la consigna de hoy, bueno, yo me baño todos los días, pero siempre me baño después de limpiar. O sea, primero me levanto, ordeno, limpio y después ya me baño. Y para, porque yo siempre tengo esa costumbre, pero todos los días me baño. No hay día que no me bañe. Y bueno, mi nena se baña un día sí, un día no. Un día por medio se baña mi nena, pero yo todos los días. Y bueno, gracias, chao.
4: Hola Latina, habla Daniel de Capital. Cortita del agua. Yo si no me baño a la mañana, no arranco. No me despierto, no. Todos los días a la mañana me tengo que bañar. A veces en verano, por ahí a la noche me baño, sí. Pero la rutina es bañarme todos los días a la mañana. Si no, no puedo. No puedo despertarme, no arranco. Chao, Latina, gracias.
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1: 5 de la tarde, 31 minutos en toda la República Argentina. Se viene el Festival Salute Ezeiza. El evento se llevará a cabo en el complejo Mirasoles de Canning, en Ezeiza, y combinará puestos de cerveza artesanal galardonada por su calidad y shows musicales de primer nivel. Es la primera vez que el distrito realiza un encuentro de estas características que combina cultura, música y, por supuesto, la posibilidad de disfrutar de una de las bebidas más populares de la Argentina. Para Dulce Granados, secretaria de Cultura del Distrito, la puesta en marcha del Festival Salute en Ezeiza es clave para el municipio, ya que para su organización se generó trabajo a las familias residentes en este territorio bonaerense. Tras el dato de inflación, las bandas del dólar se ajustarán 2,1% y el techo superará los 1.900 pesos a fin de septiembre. Con la inflación de julio que difundió el INDEC, las bandas de flotación del dólar se actualizarán 2,1% en septiembre. Así, a fines del noveno mes del año, el límite máximo para la divisa será de 1.919 pesos, en tanto el límite inferior quedará en 724 pesos. Eduardo Coudet apuesta al debut de Thiago Almada en River para buscar el triunfo ante argentinos. El campeón del mundo participó de la práctica formal de fútbol y fue incluido por el Chacho en el posible equipo titular. La decisión despertó una gran expectativa entre los hinchas que ven en Almada una pieza capaz de aportar dinámica y jerarquía. Muy buenas tardes a quienes nos escuchan en Mendoza capital. Cielo algo nublado, la temperatura actual 13 grados. En la provincia de Santa Fe el cielo se encuentra cubierto, la temperatura actual 16 grados. En la ciudad autónoma de Buenos Aires y alrededores, cielo nublado con baja probabilidad de lloviznas, la temperatura actual 13 grados.
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1: Hay gente que dice que no puede irse a dormir sin bañarse y gente que necesita una ducha apenas se despierta por la mañana. ¿Vos de qué lado estás? ¿Sos de los que se duchan a la noche o de los que se duchan a la mañana? En invierno, ¿te bañás menos? ¿Agua bien caliente, tibia o fría? Contanos. 11 75 38 1011, no olvides decirnos tu nombre y desde dónde nos estás escuchando.
2: Hola, Latina. Soy Walter de Rosal. Hay que bañarse todos los días, una o dos veces en el día. Pero hay que bañarse, sí o sí. No puede estar así, sin bañarse, eso, o sea, muy sucio. Así que le mando un beso grande y vamos, Latina, adelante.
3: Radio Latina, ¿cómo andan? Acá te habla Tobías, yendo a trabajar. No es que no me guste bañarme, pero me baño día por medio y me gusta bañarme a la noche. Pero sí, día por medio, así que, bueno, saludo a todos. Un saludo para los chicos de Morón y muy buena música.
4: Hola, Latina, ¿cómo va? ¿Todo bien? Pablo de Urlingan. Yo con el tema del baño todos los días y a la noche cuando venís te sacás la carga del día, el estrés, y te acostás y descansás de otra manera. Un abrazo, muy bueno el programa. Saludo para todo Urlingan.
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1: 6 de la tarde, un minuto en toda la República Argentina. Tensión en Vaca Muerta, China cruzó a Estados Unidos en Argentina tras las acusaciones contra Huawei. La embajada china calificó de calumnia las acusaciones del embajador estadounidense Peter Lamelas contra Huawei y cuestionó las advertencias sobre los riesgos de la tecnología china para Vaca Muerta. El femicida de Villa Devoto había sido condenado por lesiones leves contra la víctima en 2018. El hombre acusado de matar a su pareja en Villa Devoto ya tenía un antecedente de violencia de género contra ella en 2018. Había sido condenado por lesiones leves luego de una agresión ocurrida un año antes en la localidad bonaerense de La Tablada. En un duelo de necesitados, Racing recibirá Banfield en el Cilindro de Avellaneda. La Academia y el Taladro afrontarán este viernes un duelo clave por la quinta fecha del torneo clausura. Desde las 20:30 ambos equipos buscarán cortar sus rachas negativas y recuperar terreno en la zona B. Muy buenas tardes a quienes nos están escuchando desde Tandil, en la provincia de Buenos Aires. El cielo está cubierto en este viernes, la temperatura actual es de 11 grados. En la ciudad de Puerto Iguazú, en la provincia de Misiones, el cielo está cubierto, la temperatura actual es de 17 grados. En la ciudad de Buenos Aires y alrededores, el cielo está cubierto con lloviznas leves, la temperatura actual 12 grados.
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1: 6 de la tarde, 4 minutos. Bienvenidos a una nueva hora en Latina. Y aquí estamos acompañando.

0: Este viernes te acompañamos con la música que te encanta, porque al mal tiempo, buena música, nos encanta decir eso. Tenemos consigna y por supuesto te invitamos a que participes con tu audio al 11 75 38 101 1. Hoy estamos hablando de la ducha, porque hay gente que dice que no puede irse a dormir sin bañarse, y también están quienes, ni bien se despiertan, van directo a la ducha y se pegan una ducha bien tempranito, lo primero que hacen a la mañana. ¿Vos de qué lado estás? ¿De qué grupo sos? ¿Sos de los que se duchan de noche o de los que se duchan de mañana? ¿En invierno te bañas menos, por casualidad? ¿Agua bien caliente, fría o tibia? Contanos, 11 75 38 1011. No olvides de decirnos tu nombre y desde dónde nos estás escuchando.
1: Hola, ¿cómo les va? Bueno, les voy a contestar, ¿no?, la consigna de hoy, que no es muy agradable, pero yo me baño todos los días, verano, invierno, trato de no gastar mucha agua, pero eso de bañarse menos días en la semana, no sé, me parece que no, que el cuerpo lo necesita y el agua calentita al cerebro le hace bien. Así que, a bañarse, amigos.
2: Hola, Radio Latina, ¿cómo están? Bueno, el programa, como siempre, excelente. Siempre nos acompaña. Habla Santiago, acá de San Nicolás. Sí, con respecto a la consigna, en invierno, bueno, me baño una sola vez, pero mayormente a la noche. Y bueno, y en verano me baño dos o tres veces al día. Así que nada, eso. Bueno, siempre los escuchamos acá con mi mujer Laura. La radio, la verdad que siempre nos acompaña. Así que nada, muy bueno el programa. Les mandamos saludos. Buen fin de semana para todos. Chau, chau, besos para todos. Chau, chau.
3: Buenas tardes, Radio Latina. Habla Isabel de San Antonio de Padua. Y con respecto a la consigna de hoy, yo me baño todas las noches, me encanta acostarme recién bañada, y si es necesario a la mañana, me volvería a bañar. Y la verdad que me disculpe el señor que dice que hay que cuidar el agua, que mejor tres veces por semana, bueno, la verdad no me gustaría estar al lado de ese hombre. Un beso y gracias por la música que pasan.
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1: Hora 18:32 minutos en todo el país. La industria operó al 59,1% de su capacidad instalada en junio. Los sectores que repuntaron y los que siguen en terreno negativo, según los datos publicados por el INDEC, el nivel general sigue en mínimos históricos debido al bajo consumo interno, con marcadas diferencias entre la recuperación del sector petrolero y el siderúrgico. Femicidio de Romina Calvo, el desesperado grito que escuchó una panadera al momento del crimen en Villa Devoto. La investigación a cargo del Juzgado Nacional Criminal y Correccional 62 fue gratulado como femicidio seguido de intento de suicidio. El asesino fue identificado como Walter Humberto Oberón, quien en este momento se encuentra internado en el hospital Vélez Sarsfield.

0: Colombia elevó a 281 el número de muertos tras el terremoto. Entre la búsqueda de desaparecidos y la reactivación económica, además se informó que se contabilizan alrededor de 3.971 personas heridas y 379 desaparecidos. En tanto, el presidente Abelardo de las Priela anunció el primer plan de reconstrucción tras el terremoto. Reapareció un barco fantasma de la Segunda Guerra Mundial. Se trata de una embarcación que volvió a estar visible por un motivo muy particular. Su visibilidad generó un impacto profundo en la comunidad. El remolcador centenario de la Segunda Guerra reapareció en el río Sava, en Serbia, luego de que el marcado descenso del nivel del agua dejara al descubierto su oxidado casco. Cerca de la localidad de Jarak, los restos de este barco construido en Budapest en 1913 volvieron a quedar visibles después de permanecer durante más de 8 décadas bajo el agua. Hora 18:35 minutos. La temperatura en la ciudad de Tandil es de 11 grados. El cielo se encuentra cubierto, la humedad del 93%. En Posadas Misiones, 17 grados la temperatura, la humedad es del 89%. El cielo se encuentra cubierto, mientras que en la ciudad autónoma de Buenos Aires, 12 grados, 4 décimos la temperatura. El viento del este a 11 kilómetros en la hora y el cielo se encuentra cubierto.
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0: Hay gente que dice que no puede irse a dormir sin bañarse y gente que necesita una ducha antes de levantarse de la mañana. ¿Vos? ¿De qué equipo sos? ¿Ducha de noche o de mañana? Qué pregunta personal que hacemos, pero ¿cuántas veces por semana te bañas? En invierno, ¿te bañas menos? La verdad. Agua bien caliente, tibia. ¿Alguno se baña con agua fría? ¿Puede ser? Ducho bañadera. 11 75 38 1011. Mirá con lo que vinimos hoy, ¿eh? ¿Cuánto tiempo puede durar una ducha rápida? Es verdad que no tiene que ser más de 3 minutos. Pregunto, ¿eh? Pregunto nada más.
2: Hola Latina, ¿cómo estás? Te saluda Chabela de Don Torcuato. Creo que este tema es un tema muy personal, el de bañarse o no bañarse. También me solidarizo con la gente que no tiene agua, ni siquiera para tomar. Les deseo un buen día. Latina, como siempre, fantástica, maravillosa la música. Todo lo mejor, muchas bendiciones. Sigan adelante. Besos, abrazos. Al mal tiempo, buena cara.
3: Hola Radio Latina, soy Vilma de Palomar. Yo, a mí, mis padres me enseñaron bañarme todos los días. Yo me baño los 365 días del año. Nunca jamás en mi vida me voy a dormir sin bañarme. Vengo de trabajar y mi horario es a las 6 o 7 de la tarde cuando llego de trabajar. Esa es mi opinión. Muchas gracias.
4: Hola, soy Luis de Tucumán. Yo, por lo general, me baño todos los días, al menos una vez. Y el agua, y si estamos en invierno, me baño con agua caliente. Bañarse es saludable. Aunque hay alguna, he visto ahí en Facebook que a veces recomiendan bañarse una vez a la semana, pero yo lo hago todos los días. Muy buena la radio, ¿eh? Gracias, aguante Latina.
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1: Hora 19 en todo el país. Femicidio en Villa Devoto. La nena de 8 años estaba en la habitación donde su papá mató a su madre. Según lo que se pudo reconstruir de las cámaras de seguridad de la vivienda, el hombre se fue a trabajar, pero a los pocos minutos volvió con un cuchillo y asesinó a la mujer delante de su hija. Luego intentó suicidarse. Amenaza en un colegio de Aedo. Dejaron un sobre con una bala y un mensaje contra los viajes de egresados. El paquete fue encontrado por personal del Instituto Cristo Obrero en el partido de Morón. La justicia analiza las cámaras de seguridad de la zona para identificar a la persona que dejó el proyectil calibre 9 milímetros. Tensión en Medio Oriente. Donald Trump afirmó que pronto declarará el estrecho de Hormuz como territorio de Estados Unidos. El presidente estadounidense lo anunció durante un mitin en Nueva York y aseguró que las fuerzas de Irán están siendo derrotadas de manera contundente. El gobierno de Venezuela anunció que excarcelará a 131 presos y crece la expectativa por el argentino detenido Germán Giuliani. La ONG Foro Penal confirmó 45 liberaciones hasta el momento. La medida genera interés por la situación del abogado catamarqueño encarcelado desde mayo de 2025. Hora 19, 2 minutos. Temperatura en la ciudad de Rosario, provincia de Santa Fe, es de 13 grados. El cielo se encuentra cubierto. Si nos trasladamos a Mar del Plata, en la provincia de Buenos Aires, 10 grados 8 décimos. La sensación térmica es de 8 grados, el cielo parcialmente nublado. Y en la ciudad de Buenos Aires, 13 grados. El cielo se encuentra cubierto.
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1: Hay gente que dice que no puede irse a dormir sin bañarse y gente que necesita una ducha antes de levantarse, prácticamente, antes de salir a la calle. ¿Vos, de qué grupo sos? ¿De los que se duchan a la noche o de los que se duchan a la mañana? ¿Y en invierno, uno se baña menos o no? 11 75 38 1011. 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
2: Hola Latina, buenas tardes. Mi nombre es Graciela y soy de Villarreal, Capital Federal. Mirá, yo me levanto y me baño todos los días. Me baño y me lavo la cabeza. Porque aunque ustedes no lo quieran creer, el cuerpo de noche transpira. La gente esa que se baña una vez por semana o que cada 15 días se lava la cabeza, qué horror el olor que deben de tener. Por favor. Gracias.
3: Hola, Radio Latina. Soy Juan de San Justo. No, yo me baño una vez por semana. No hay que desgastarse. Chao, muy linda la programación. Saludos.
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0: Cristian Castro con nosotros. ¡Fuerte los aplausos!
1: ¡La conga! ¡Gracias!
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1: Hora 19:30 minutos en todo el país. La advertencia de los bancos tras la flexibilización de los créditos en dólares anunciada por el gobierno. Afirmaron que no habrá un boom inmediato. Los bancos esperan demanda por las tasas más bajas, aunque alertan sobre los riesgos del descalce. La falta de referencias de mercado y la necesidad de una evaluación crediticia más estricta es lo que está en juego. La industria operó al 59,1% de su capacidad instalada.

Escalada en junio, los sectores que repuntaron, los que siguen en terreno negativo, según los datos publicados por el INDEC, el nivel general sigue en mínimos históricos debido al bajo consumo interno, con marcadas diferencias entre la recuperación del sector petrolero y siderúrgico frente a las caídas del rubro automotriz y metalúrgico. Femicidio de Romina Calvo, el desesperado grito que escuchó una panadera al momento del crimen en Villa Devoto. La investigación está a cargo del Juzgado Nacional Criminal y Correccional 62 y fue caratulada como femicidio seguido de intento de suicidio. El asesino fue identificado como Walter Humberto Verón, quien en este momento se encuentra internado en el hospital Vélez Arfield.

0: Dramáticas imágenes que llegan desde Inglaterra, el video del avance de las llamas incontrolables mientras las familias huyen de sus hogares. Un incendio originado en pastizales en Inglaterra afectó al menos a 6 propiedades, obligó a evacuar a numerosas familias. Unos 60 bomberos trabajaron durante la noche para contener las llamas en esta ola de calor que está viviendo Europa. Hora 19:32 minutos, la temperatura en la ciudad de Posadas, Misiones, 18 grados. El cielo se encuentra cubierto con lluvia débil en este momento, la humedad es del 85%. Si nos trasladamos a San Carlos de Bariloche, la temperatura es de 4 grados, la sensación térmica 3 grados. El cielo se encuentra cubierto. Y aquí en la ciudad autónoma de Buenos Aires, 13 grados de temperatura con cielo cubierto.
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0: Y hay gente que dice que no puede irse a dormir sin antes no se da una ducha. Y hay gente que dice todo lo contrario, que no se puede salir a la calle cuando se levanta si no se da una ducha. Y por eso te preguntamos a vos, ¿de qué lado estás? ¿Ducha de noche o ducha de mañana? ¿Y en invierno, uno se baña menos? 11 75 38 1011 y de paso te preguntamos, ya sea de noche o de mañana, ¿cuánto tiempo dura una ducha rápida?
3: Hola Radio Latina, soy Zulma de Ciudad de Vita. Me baño todos los días, me baño y me lavo la cabeza todos los días, todos los días. En invierno y en verano, 2 o 3 veces por día, depende del calor que haga. Pero imposible no bañarme.
4: Hola Radio Latina, bueno, me comunico por la consigna. Y para mí, en mi caso, yo me baño a la mañana, porque bueno, el cuerpo suda, transpira de noche, y a la noche antes de irme a dormir, por el mismo motivo del andar del día. No se tiene que ir a dormir limpio, ¿no? A la cama, después de andar todo el día, muchas veces en la calle y demás, no, tiene que ser higiénico. Así que, bueno, buenas tardes, los escucho siempre, muy buena la radio.
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1: Hora 20, un minuto en todo el país. Andrés Watson monitoreó el avance de las obras edilicias realizadas en la primaria número 5 y secundaria número 55. El intendente de Florencio Varela comprobó el progreso de las intervenciones desplegadas en los inmuebles ubicados en el cruce de las calles 1314 y 1371 de Villa San Luis, en una jornada que modificó por completo la dinámica escolar habitual. Tras saludar a los alumnos y alumnas de las aulas, el jefe comunal compartió detalles de una puesta en valor edilicia que completó una renovación integral de la instalación eléctrica con multiplicación de luces, colocación de tableros reglamentarios, tareas de cubiertas, sanitarios, cocinas, de una histórica institución de Florencio Varela. Las labores en un 85% de evolución fueron ejecutadas en intensidad durante el receso invernal y solo adecuaron al mínimo algunas cuestiones cotidianas para garantizar la continuidad pedagógica. Así lo estableció el intendente de Florencio Varela, Andrés Watson. La advertencia de los bancos tras la flexibilización de los créditos en dólares anunciada por el gobierno. No habrá un boom inmediato, afirmaron los bancos, quienes esperan una demanda por las tasas más bajas, aunque alertan sobre los riesgos del desenlace, la falta de referencias del mercado y la necesidad de una evaluación crediticia mucho más estricta. Femicidio de Romina Calvo, el desesperado grito que escuchó una panadera al momento del crimen en Villa Devoto. La investigación está a cargo del Juzgado Nacional Criminal y Correccional número 62 y fue caratulada como femicidio, seguido de intento de suicidio. Brasil anunció un proceso de represalias comerciales contra Estados Unidos y se tensa aún más la relación entre Lula y Donald Trump. Brasilia comunicó que aplicará la ley de reciprocidad económica luego de que Washington pusiera aranceles adicionales de hasta un 25%. La decisión se suma a la retirada del visado en la embajadora brasileña en Washington.
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1: Hay gente que dice que no puede irse a dormir sin bañarse y gente que necesita una ducha antes de salir a la calle cuando se levanta. Vos, ¿de qué lado estás? ¿Ducha de noche o de mañana? ¿Cuánto tiempo puede durar una ducha rápida? 11 75 38 1011. 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
2: Hola Latina, buenas tardes. Sobre la consigna, bueno, con respecto al baño, hay que bañarse todos los días, no hay nada más lindo. A mí me gusta levantarme a la mañana y bañarme, o sea, me levanto y me baño, a la hora que sea que yo me levante, bueno, me pego un bañazo, y nada, lo mejor que hay, un buen baño y arrancar. Chao, chao.
3: Buenas noches, soy Mario de Villa Pourredón. Yo me baño cuando vengo de trabajar, porque si no mi señora no me deja entrar a la cama. Esto es una regla. Pero bueno, pero es lindo bañarse y estar cómodo y poder descansar. Muy buena su radio.
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0: Ahora 20:31 minutos en todo el país. La advertencia de los bancos tras la flexibilización de los créditos en dólares anunciada por el gobierno. No habrá un boom inmediato, afirmaron los bancos, quienes esperan demanda por las tasas más bajas, aunque alertan sobre los riesgos del descalce, la falta de referencias del mercado y la necesidad de una evaluación crediticia más estricta. La industria operó al 59,1% de su capacidad instalada en junio. Según los datos publicados por el INDEC, el nivel general sigue en los mínimos históricos debido al bajo consumo interno, con marcas diferenciadas entre la recuperación del sector petrolero y siderúrgico frente a las caídas del rubro automotriz y metalmecánico. Homicidio de Romina Calvo, el desesperado grito que escuchó una panadera al momento del crimen en Villa Devoto. La investigación está a cargo del Juzgado Nacional Criminal y Correccional 62. Fue gratulada como femicidio, seguido de intento de suicidio. El asesino fue identificado como Walter Humberto Verón, quien en ese momento se encontraba internado en el hospital Vélez Sarsfield. Continúa la ola de calor en toda Europa. Hay dramáticas imágenes en Inglaterra por el avance de las llamas incontrolables, lo mismo que en Francia y en España. Un incendio originado en pastizales en Inglaterra afectó al menos a 6 poblaciones y obligaron a evacuar a numerosas familias. Unos 600 bomberos trabajan para apagar las llamas. Hora 20:33 minutos, la temperatura en la ciudad de Rosario, provincia de Santa Fe, es de 13 grados. El cielo se encuentra cubierto con lluvia débil en este momento. Mientras tanto, en Mendoza capital, 10 grados, la temperatura 9 grados, la sensación térmica, el cielo se encuentra cubierto con nubes claros. Por otra parte, en la ciudad de Buenos Aires, con cielo cubierto también, la temperatura es de 13 grados y la humedad 80%.
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0: Y hay gente que dice que no puede irse a dormir si antes no se baña. Y sin embargo hay otra que dice que no sale a la calle cuando se levanta sin antes no se da una ducha. ¿Y vos? ¿De qué equipo sos? ¿Ducha de noche o de mañana? 11 75 38 1011. Y te preguntamos, en invierno, ¿te bañas más seguido o al revés? ¿Ducha o bañadera? ¿Cuánto tiempo puede durar una ducha rápida? ¿O debe durar? 11 75 38 1011. En Latina, te escuchamos.
2: Hola, buenas noches, Latina. Soy Inés de Morón y bueno, por la consigna de hoy. Y nada mejor que irse a la cama ya limpito, bañados. El agua distiende y aparte no podemos estar todo el día, irnos a ponernos el pijama e ir a acostarnos con todo el bagaje de todo el día. Hay que bañarse por la noche y si uno quiere, después la mañana siguiente también se baña. Abrazos.
3: Hola, Latina. Buenas noches. Mario de Ramos Mejía. Me baña la noche mayormente porque nada, para que como las sábanas están limpias, aparte uno anda todo el día como para acostarme limpio en la cama, ¿no? Más que nada por eso. Pero bueno, me baño. Eso es lo importante, me baño. Hay que bañarse.
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9 de la noche, un minuto, en todo el país. Con la mira en las elecciones, el gobierno acelera obras y traspasos de rutas para sostener el acuerdo con los gobernadores aliados. Diego Santilli y Luis Caputo firmaron este viernes con los mandatarios